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1: La familia Calderón y los vatos locos, compadre. 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Eso se llama 5 y es de este primo.

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0: ¿Cómo estuvo esa clase de...?
1: Bastante bien. ¿Llevas mucho tiempo esperándome?
0: Un poco, pero te quiero mucho, mi amor.
1: Sí, pero por favor, apúrate que pueden vernos.
0: Bueno,

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Muy buenas tardes, muy buenas tardes a toda la bonita audiencia de Radio Recuerdos de mi tierra.net. Mi nombre es Ana, la Prietita Valora, y andamos por aquí en esta tardecita, de viernes, ya andamos por aquí, ya estamos por acá con toda la actitud. Bueno, llegamos tarde, ¿verdad? Llegamos tarde, pero lo bueno que ya llegamos. Pues saluditos para todos en general, para todos ustedes que están por ahí en sintonía, para todos ustedes que están por ahí tras cortinitas, saluditos, un saludito muy especial por ahí para mis papás hasta el porvenir del centro, para mi papá Carlos, para mi mamá Virginia, que ya estaban por ahí esperando esta Prietita Malora. Ya me decían, ¿hasta qué horas ves, Prietita Malora? Y yo, ya voy, pues ya estoy aquí. Saluditos, papá, saluditos para mi papá Carlos, a mi mamá Virginia. También saluditos por ahí a los que están por ahí acompañándolos, saluditos para ustedes. Y espero que estén pasando una bonita, bueno, allá ya es noche, ¿verdad? Una bonita nochecita de viernes. Saluditos, un abrazote bien, bien fuerte para mis papás, hasta allá, hasta el porvenir del centro. Ya saben, papás, los quiero mucho. Y muchas gracias por siempre estar por ahí esperando a esta Prietita Malora y sus locuras. Los quiero mucho, papás. Bueno, pues, saludos para todos en general. Oigan, por aquí va a estar un ratito esta Prietita Malora. Ahora ya saben que esta Prietita Malora siempre tiene compromisos, siempre tiene cosas que hacer, siempre, oigan. Y no es que les exagero, pero no, siempre ustedes van a decir, perdón, van a decir, ¿tal noche? Sí, tal noche. Así de noche, esta Prietita Malora tiene muchos compromisos. No crean que es porque no quiero estar por acá, pero es que sí tengo muchísimos compromisos. Pero bueno. Se hace lo que se puede, ¿verdad? Se hace lo que se puede. Y pues aunque si es un ratito, aunque se vamos a estar por acá un ratito.

0: Bueno, pues ya estoy por acá de regreso. ¿Qué dijeron? ¿Tan pronto se fue la prietita Malora?
1: No me había ido, solamente por aquí me desconecté un poquito, pero ya estoy por acá.
0: Bueno, pues saluditos para todos en general. Saluditos por ahí para todos ustedes que están por ahí en sintonía. A todos los que están por ahí tras cortinitas, pues saluditos. Y pues me voy a ir con la música, oigan. Me voy a ir con la música de una vez. Tengo por acá una canción de las Jilguerillas. Obviamente, tengo las veras de mis papás. Tengo por acá una de las Jilguerillas. También por ahí tengo una de dueto Las Palomas también. Muy especial para ellos. Que yo sé que mis papás, ellos son felices con esas canciones. Así es de que esta pretita Malora, para eso está aquí, para traerles esas bonitas canciones. Yo creo que también me voy a traer esa de Adiós California, también por ahí con las Jilguerillas, pues para alegrarles más las noches por ahí a mis papás. Y pues también por ahí compartidas para toda la bonita audiencia que les gusta esta bonita música del recuerdo. También compartida para todos ustedes. Pues vámonos pues, oigan. Vámonos pues porque se nos hace tarde. Y súbanle esa bocinita a

¿Cómo ves? Bueno, pues por ahí quedaron esas tres bonitas canciones y se fueron hasta y hasta el porvenir del centro. Por ahí muy especial para mis papás, que por ahí ya están en sintonía. Muchísimas gracias, papás. Muchísimas gracias por siempre estar por ahí. Por ahí, al pendiente de esta prietita malora. Muchísimas gracias. Muchísimas gracias. Saluditos para todos, todos, todos en general. Para todos ustedes que están por ahí, nomás por ahí tras cortinitas. Muchísimas gracias también por ahí a ustedes. Pues por acá, esta prietita malora por acá tiene... Ya tengo por acá otras canciones por ahí muy especial para mis papás. Pues, voy a estar por acá un ratito. Casi, casi va a ser más un

Yo sé la música que por ahí ellos les gusta. Entonces, yo sé que ellos están por ahí listotes por ahí para subirle a las bocinitas, a todo, pero a todo lo que da. Yo sé que tienen esa bocinita a todo volumen. Eso sí, no tengo ninguna duda. Bueno, pues me voy a ir a ver. Es que ando por acá buscando una canción. A ver, denme un momentito. Ando buscando por acá una canción que tengo por acá. A ver, según yo la tenía por acá lista, ¿verdad? Según esta pregunta, ahora la tenía lista, pero... No, la tenía lista, es que la había mirado, lo que es temprano. Y más o menos ahí andaba mirando, dije, bueno, ya si me da tiempo de llegar a programar, dije, pues me la traigo, ¿verdad? Me traigo esa canción, dije, ya si por algo, pues, no alcanzo a llegar, pues ni modo, será para la próxima, dijo la bailadora. Pero, pues, si hubo un poquito de tiempo por acá para estar por acá echando gritillos, pues, dije, de una vez, las que ya había mirado, por ahí me las traigo. Y pues, esta es una de ellas, de las que había escuchado. A ver, ¿dónde está? Creo que ya la tenía descargada. A ver. Bueno, me voy a ir con una de Los Montañeses del Álamo, una de Chalino Sánchez y una de Las Jilguerillas. Por ahí me voy a especial para mis papás. También por ahí compartidas para toda la bonita audiencia, para todos ustedes que están por ahí tras cortinitas. También por ahí compartidas para ustedes. Pues vámonos, pues. Vámonos, pues, y súbanle. Súbanle a todo, pero a todo el volumen.

0: Aquí estamos de regreso. ¿Qué dijeron de esta prietita mala? Ahora nomás llegó y puso música y ya se fue. No, ¿cómo creen? ¿Cómo creen? Por acá sigo nomás que andaba por acá haciendo no sé qué cosas. Nah, no se crean, no se crean. No andaba haciendo nada. No, no anden pensando cosas malas, ¿eh? No anden pensando cosas malas. Bueno, ya. Vamos a leer mensajitos, vamos a leer mensajitos. Anda por acá acompañándonos la amiga Olguita. Bienvenida, amiga Olguita, bienvenida. Saluditos por ahí para usted, hasta allá, hasta Las Vegas, Nevada. Saluditos por ahí para usted, para toda su familia. Esperando y se encuentre muy, muy bien allá en Las Vegas, Nevada. Saluditos por ahí para el compa Fer, por ahí para el amigo Panfilito Ortega también, saluditos por ahí para ellos y pues para todos, todos ahí en Las Vegas, Nevada, que esperemos y manden pasando tanta calor, ¿verdad? ¿Cómo anda el clima por allá, amiga Olguita? ¿Cómo anda el clima por allá? Acá con nosotros, esta semana ha estado bien rico, el clima ha estado bien rico esta semana, lo que es acá con nosotros en... Ay, porque las semanas pasadas nos dio una desconocida, pero buena. Buena desconocida que nos dio, pero ya esta semana, gracias a Dios, está bien rico el clima. ¿Y para qué? Ahora sí ya merita un cafecito, ahora sí merita un negrito. A ver si por ahí aparece mi comadrita Angie para que me invite un negrito. Ella ya sabe de cuáles, ella ya sabe de cuáles. Más que anda escondida. Dice por acá, dice la amiga Olguita, dice... Hola, buenas tardes, Pritita Malora, bonita tarde. Muy buenas tardes, saluditos, amigo Olguita, saluditos por ahí para usted hasta Las Vegas, Nevada. Igualmente para usted, bonita tarde. Gracias, gracias por estar por acá acompañándonos en esta tardecita, tardecita noche, ¿verdad? Porque ya se oscureció, en un ratito se oscureció, ya se puso oscurito. En un ratito pasan tantas cosas, ay, no, qué feo, qué feo. Saluditos, amiga Olguita. Qué bueno que anda por acá acompañándonos en esta nochecita. Qué bueno que anda por acá en sintonía. Me da gusto por acá leerla. Y pues espero y esté muy bien, que esté pasando una bonita tardecita, dice la amiga Olguita. Por favor, dos de Jenny Rivera, no me pregunten por él y cuándo muere una dama. Ay, amiga Olguita, mis meros moles también. No, no, no, no, no. Y luego es viernes, y luego es viernes, imagínense, y con esas de Jenny Rivera. No, no, no, no, pues ahorita nos echamos por ahí. ¿Qué nos echaremos? Unas trulis, aunque sea. Ya, aunque sea una. Aunque sea una, nomás ahí para cuando salgan esas dos cancioncitas, pues unas trulis, pues ¿qué más? O un cafecito, ¿cómo ve, amiga Olguita? Un cafecito, unas trulis, o usted diga, saluditos, saluditos, y gracias, gracias por estar por aquí en sintonía. Por acá ya tengo las dos canciones formaditas. También por acá ya anda el country, saluditos por ahí al country, saluditos por ahí para Pepe, para la princesa, para Irma. Y pues espero y esté pasando una bonita tardecita. Gracias, gracias por estar por acá en sintonía, dice el country. Buenas tardes, hijas mías. Aquí listo para tu programa, hija. Ponte que me entierren con la banda y ando que me lleva. Con Antonio Aguilar para mis papás, que los queremos bien mucho. Bueno, pues ahí está ese mensajito para mis papás de parte del country. Ahí me pidió esas cancioncitas y dice, para mis papás, que los queremos bien mucho. Bueno, mis papás saben, ¿verdad, country? Mis papás saben que los queremos, pero mucho, mucho, mucho, mucho. Como de aquí al infinito y de regreso. Y otra vez ir y regresar y ir muchas veces, ¿verdad? Sí, así, así de mucho queremos a mis papás. Gracias, country. Gracias también por querer mucho por ahí a mis papás. Muchísimas gracias. Y ahorita me traigo esas bonitas canciones, ahorita me las traigo también, ahorita me las formo. Dice también por acá anda ya Belino el Pistolero, bienvenido Belino el Pistolero, bienvenido, saluditos Malorilla número 2, saluditos por ahí para usted, para toda su familia. Pues qué bueno que anda por acá en sintonía, porque acuérdense que esta prietita Malora llegó tarde y se va temprano. Llegó tarde y se va temprano, así es de que, ya saben, ¿verdad? Ya saben que conmigo la cosa es así, llego bien tarde y me voy temprano. O luego ni llego, para hacerla más fácil, ¿verdad? Luego ni llego, para acabarla. Y acá llegó Belino el Pistolero con sus lentes de sol ahí, con sus lentes de mosca. ¿Para qué no le queme sus ojos verdes? ¡Ay, Belino el Pistolero! dice Ana. Hola y conectados, amigo Fernando, llegó la locutora falladora. Chéquele porque se va tempranito, íralo. Íralo, Valeria, cálmate, cálmese, cálmese. Cálmese, Valeria, cálmese, porque como que no está muy bien eso, que me saquen carrilla tan pronto, ¿verdad? Y ahí salió a risa y risa con el dedito para arriba con la mascota y con unos plumazos. Ay, Valorillas, ay, Valorillas. Pues ahí quedó el mensajito del Valoría número 2, que ya anda por acá listo, te da para sacar la garra. Llegó con todo Bailino el pistolero. Ay, ese Bailino el pistolero. Saluditos, saluditos por ahí para toda su familia, hasta donde nos escuchen. Dice también por acá la amiga Olguita. Aquí también ya bajó un poco, amiga Prietita. Ay, qué bueno que ya bajó la temperatura, porque no. Si acá con nosotros se pone caliente el ambiente, ya me imagino ya con ustedes, ¿verdad? A mí las veces que me ha tocado ir por allá a Las Vegas, ay, imagínense pleno verano, amiga Olguita. No. Caliente, caliente, para echar pura agüita fresca, ¿verdad? Pura agüita fría, pero de la buena, ¿eh? No de esa agüita mala. ¡Qué borracha, no! Y dice la amiga Olguita, mejor unas bien sudadas. ¡Ay, ay, ay! Una chevecha de saque chichube a la cabeza. Bueno, pues echamos una, ¿por qué no? Una no es ninguna. Nomás si toman, no manejen, ¿eh? Si toman, no manejen, porque pueden pasar muchas cosas. Uno nunca sabe. Si es de qué. Si nos vamos a echar unas, amiga Olguita, no hay que manejar. Pedimos un Uber. Y nos vamos a ver a dónde nos llevan. Pues a ver qué, ¿verdad? Bueno, pues vámonos pues. Me voy a ir con estas dos bonitas canciones que por ahí está solicitando la amiga Olguita. Se van a ir hasta allá, hasta Las Vegas, Nevada. Y pues súbale, amiga Olguita, súbale a la musiquita. Todo lo que da, porque yo la tengo, pero todo.
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Esta canción es dedicada en memoria de Yolanda Plaqui Romero y Albina González, fanáticas que me escucharon en vida y también en su muerte. 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

Bueno, pues por ahí quedaron esas dos bonitas canciones de Jenny Rivera, que por ahí solicitó la amiga Olguita, y se fueron hasta allá, hasta Las Vegas, Nevada, esperando y por ahí tenga esas

pregunten por él. Es especialmente para mi Fer. Y ahí salió con unas caritas, con corazoncitos. ¡Ay, qué bonito, qué bonito! Bueno, pues por ahí muy especial para su Fer. Hasta allá, hasta Las Vegas, Nevada. Mire, mire, qué bonito, qué bonito, qué bonito que por ahí se trajo esa bonita canción por ahí para él. Bueno, esperemos y también por ahí esté. Saluditos, saluditos. Y acá dice Belino el pistolero. Ana, por favor, dos de gente. Claro que sí, aquí me las formo. Aquí me las formo, Belino el pistolero. Ya las tengo por acá listotas. Y salió con el dedito para arriba. Notas musicales, micrófonos, más notas musicales, hay guitarritas y luego ahí también chevechas de esas bien frillotas y unos plomazos para que despierten, a ver si por ahí despierta el día número uno. ¿Quién sabe dónde andará, verdad? Ha de estar por ahí encerrado en el closet. ¿Quién sabe? ¿Quién sabe? Pues a ver si escucha los plomazos. A ver, a ver. A ver si por ahí el primo Fernando López Vaquerito escucha los plomazos o a ver si lo duermen más, a ver si le pasan por ahí rozando, dijo el primo Meño. Y acá salió la amiga Olguita con las bocinitas a todo, pero a todo lo que da. También por acá salió la amiga Olguita, baile, baile y pura lumbre, pura lumbre. No, es que esas canciones están bien bonitas, tan pero buenotas esas bonitas canciones. Pues bueno, por ahí si gusta alguna otra bonita canción, amigo Alguita, por ahí sí, hágamelo saber y yo me la traigo, y me la traigo rapidito. Dice el country, hija, aprovechando que no hay línea, hija, ponte María de la Luz y corazoncito tirano con Chalino Sánchez para mi papá, para mi mamá y mi papá. Claro que sí, country, ahorita me las formo también, ahorita me las formo también. Por lo pronto me voy a traer estas dos de Antonio Aguilar, que por ahí me solicitó el country, muy especial para mis papás. Pues vámonos, vámonos de una vez y súbale. Súbale a la bocinita todo lo que...

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1: Bueno, pues por ahí quedaron esas dos bonitas canciones que por ahí solicitó el country. Se fueron hasta allá, hasta el Porvenir del Centro. Por ahí muy especial para mis papás que por ahí están en sintonía con esa bocinita a todo lo que da. También por acá tuvimos la llamadita de Simplemente María. Por acá ya tuvimos la llamadita de Simplemente María. Por ahí mandando saluditos muy especial para mis papás, para mi papá Carlos, para mi mamá Virginia. Hasta allá, hasta el Porvenir del Centro. Dice que los extraña, dice Simplemente María que los extraña mucho, que ya está esperando a ver cuándo deciden echarse una vueltecita para acá. Bueno, pues ahí está el mensaje, papás, ahí está el mensaje. Tómalo en cuenta lo que me dijo Simplemente María. Y pues por ahí también ya me pidió por acá el repertorio, ya me pidió por acá su repertorio, ya ando por acá formándolas, ya ando por acá listota formándolas. Pues también por ahí mandando saludos para toda la bonita audiencia de parte de Simplemente María. Bueno, pues por acá ya tengo parte de las canciones por acá formaditas. Me voy a traer esas dos de Vicente Fernández que por ahí está solicitando. Baby, no es pistolero, dice Ana, por favor, dos de Chente. Ya las tengo por acá y por ahí le voy a pegar una de las que me solicitó Simplemente María, una de las jilguerillas, esta Soy Pasajero, y pues ahí salen también esas dos de Chente. Pues vámonos pues, oiga, vámonos pues, y por acá sigo con la música, porque acá después siguen las que me está solicitando el coste. Pues vámonos pues y súbanle, ya saben, súbanle.

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Bueno, pues por ahí quedaron esas tres bonitas canciones. Esas dos de Vicente Fernández y esa de Las Jilguerillas. Esas dos de Chente la solicitó Belino el Pistolero. Y pues esa de Las Jilguerillas es una de las que me solicitó Simplemente María. Pues por acá vamos a seguir con la música. Por acá ya tengo las dos que me está solicitando el country. Esas dos de Chalino Sánchez.

está solicitando simplemente María. Ya las tengo por acá formaditas. Ahí me las voy a ir trayendo. Ahí me las voy a ir trayendo poquito a poco. Saluditos también por ahí para el señor Carrillo, que dice el señor Carrillo, que por ahí él tiene la bocinita, dice, le tengo por acá, dice, a todo volumen, dice, y usted nada que llega, dice, nada que llega, no, pues por acá andamos a hoy, señor Carrillo, dice el señor Carrillo, que él siempre anda por ahí en sintonía con el volumen a todo lo que da, dice, a ver si llega esa prendita malora, dice, y no llega. Pues a ver si estamos por acá, señor Carrillo. Saluditos por ahí para usted, para toda su familia. Esperando y esté pasando una bonita nochecita de viernes. Que esté por ahí echando brillota, seda. Pero dice que está echando tecito. Dice que un té. Que un té. Porque yo creo que hace frío, ¿verdad? Yo creo que está frío que... Híjole, ¿no? Pues vámonos al té, oigan, porque ya hay invitación para el tecito. Vámonos al té, pues. Vámonos al té allá con el señor Carrillo, allá Colorado. Vámonos todos, estamos invitados todos. Bueno, yo llevo la nalgona. Yo no sé ustedes que vayan a llevar, yo no sé, pero yo voy a llevar mi nalgona para que me la llenen de puro tecito. Ya que no hay cafecito, pues aunque sea té. Vámonos, pues. Vámonos con estas dos bonitas canciones. Esa de Chalino Sánchez, luego viene la de Jenny Rivera y la otra.

muy especial para Simplemente María, y por ahí se la vamos a compartir también a la amiga Olguita. Pues vámonos pues y súbanle a todo lo que damos.

pues ya estoy por acá de regreso y ahí quedaron esas dos de Chalino Sánchez, también por ahí quedó esa de Jenny Rivera. Bueno, espero y por ahí tengan esas bocinitas a todo lo que da, a todo volumen, porque es viernes, el viernes y el cuerpo lo sabe. También ya nos acompaña por acá en esta nochecita Gris, bienvenida Gris, bienvenida, saluditos por ahí para usted, para el primo viejito y para toda la familia, esperando y por ahí estén pasando una bonita, nochecita de viernes. Es viernes, Gris, es viernes, dice por acá Gris. Buenas noches a todos en general, aquí presente. Y ahí salió ahí, presente, presente Gris. Muchas gracias por acompañarme por acá en esta nochecita. Muchas gracias Gris, saluditos, saluditos. Ya están las conchitas con chocolatito, hoy no hay. Dice Gris, una de Remy Valenzuela, por favor, Prietita Malora. Claro que sí, ya la tengo por aquí formadita. Ya la tengo por acá, tengo una de las jilguerías de las que me solicitó Simplemente María. Luego tengo una de Remy Valenzuela, ese loco enamorado. ¡Ay, che, che! Esa está buena, esa está buena. Y después le voy a pegar una de Chente, también de las que me solicitó Simplemente María. Esa cruz de...

La Ramada y La Pesadilla con originales de San Juan. Claro que sí. Sáquenme las formas también ahorita. Acaba de ser un formadero. ¿Cómo de que no? Pues, ¿cómo de que sí, verdad? Y sí, sí, pues sí. Y acá salió la amiga Olguita con las bocinitas a todo lo que da. Qué bueno que por ahí tiene esas cosas.

gris. Se lo agradezco de todo, corazón. Ahí sus corazoncitos. Qué bonito, qué bonito. Y acá salió la amiga Olguita también por ahí soltando esa pistola. A ver si por ahí despiertan. Le da unos buenos plomazos. Va a ver si despiertan. Porque como que los malorías andan bien dormidillos. A ver, amiga Olguita, despiértelos porque estos malorillas se duermen. Se duermen en los laureles estos malorillas. Y acá salió Gris con notas musicales. Bueno, pues me voy a ir con esas canciones que ya tengo por acá formaditas. Esa de las Jilguerillas, esa de Remy Valenzuela y esa de Vicente Fernández. Bueno, oigan, por acá, este de mis guaguas es parte del show, ¿eh? Es parte del show, es parte de la música. ¡Vámonos, súbanle! ¡Súbanle a todo lo que da!

pues por ahí quedaron también esas bonitas canciones, esa de las jilguerías, esa de Venezuela y también esa de Vicente Fernández. Esa de Remy Valenzuela se fue hasta allá, hasta Colorado, por ahí muy especial para Gris. Y pues esa de las jilguerías y esa de Vicente Fernández, me la solicito simplemente, María. Saluditos por ahí para el coño que anda sumido como bandido, él anda trabajando. Saluditos también por ahí para mi comadre Dracy, que también por ahí anda en sintonía. Saluditos también por ahí a mis ahijados, a Deitan y a Uriel. Saluditos para ellos. Y pues si hay alguien más por ahí acompañándonos, pues saluditos también por ahí para ustedes. Muchas gracias, gracias a todos por acompañarme en esta nochecita de viernes. Es viernes, es viernes y el cuerpo lo sabe, ¿verdad? Que es viernes y que tenemos que trabajar mañana. También mañana, ¿por qué no? ¿Por qué no? Pues ni modo, ¿verdad? Ni modo. Bueno, pues por acá tengo las dos bonitas canciones que por ahí me solicitó la amiga Orejita. Ya las tengo por acá formaditas. Y le voy a pegar otra de gente de las que me solicitó simplemente María. Pues vamos después, oiga, vámonos después porque se nos hace tarde y esta prendita malora ya casi se va. Vámonos pues, súbale, amiga Orejita, súbale a esa bocinita todo lo que

Bueno, pues por ahí quedaron esas bonitas canciones, esas dos que por ahí solicitó la amiga Olguita y se fueron hasta allá. Hasta Las Vegas, Nevada. Bueno, esperando que por ahí tengan esas bocinitas a todo lo que da. Saluditos, amiga Olguita, saluditos y ánimo. Échele ganas, amiga Olguita, échele ganas. Y pues también por ahí quedó esa de Vicente Fernández, que la solicito simplemente, María. Y por acá dice el señor Carrillo, comparta esas de Chente. Claro que sí, señor Carrillo, claro que sí, compartidas esas de

permisos. Pues ya me voy a retirar, pero por acá este Gris me mandó un mensajito y dice que está, estaba intentando mandar otro mensaje para que me trajera por acá otras canciones y no se envió.

este. No, claro que sí, claro que sí. Aquí las voy a dejar programaditas. También por ahí voy a dejar programadita una de las jilguerías de las que me faltó de Simplemente María. También esa también.

por lo menos ya llegué por acá un ratito, por acá les alegré su tardecita noche a mis papás. Espero y por ahí hayan tenido esas bocinitas a todo lo que da, que hayan pasado una buena

Ya saben, si esta prietita valora hasta aquí, es por ustedes. Es por ustedes y para ustedes, papás. Los quiero mucho, muchísimas gracias por siempre estar por ahí para mí y por siempre estar por ahí, entonces, a las programaciones de esta prietita malora. Yo sé que tal vez ayer también estuvieron por ahí esperándome, pero pues ya saben, esta prietita malora y sus compromisos. Ay, no, Dios mío, yo y mis compromisos, ¿verdad? Pero sí, oigan, ustedes han de decir, ay, prietita malora, ¿cuántos compromisos? Sí. Muchísimos. Así es de que, pues, a veces sí puedo, a veces no puedo llegar, pero cuando se puede, cuando yo pueda, aquí voy a estar. Claro que sí, aquí voy a estar, primeramente Dios. Y pues, papás, espero y siempre me acompañen por acá en las programaciones. Yo sé que ustedes son fieles, yo sé que ustedes son fieles por acá con la prietita malora que me están esperando. Que ya nomás se llega miércoles y por ahí ya están listotes mis papás con esa bocinita. Que incluso aunque yo no llegue a programar, ellos se quedan por ahí un rato escuchando. A ver si de pura casualidad llega esta malorilla, dicen mis papás. A ver si de casualidad llega esta malorilla. Pues muchísimas gracias. Gracias, papás, los quiero mucho. Los quiero mucho y primeramente Dios. Aquí nos escuchamos el próximo miércoles. También gracias por ahí a todos los que estuvieron en sintonía, a todos ustedes que estuvieron por ahí tras cortinitas, a los que por ahí mandaron mensajito, a los que estuvieron por ahí de orejita fina, también por ahí para ustedes, ¿por qué no? ¿Por qué no? Gracias por ahí a Gris, a la amiga Olguita, por ahí también al Country, a Benito Pistolero, que también por acá nos va acompañando, y pues a todos en general. Gracias, gracias por haber estado un ratito por acá escuchando las locuras de esta prietita malora. Pues oigan, yo me paso a retirar. Primeramente Dios, si Dios lo permite, aquí estaré de regreso el próximo miércoles. Y si no, pues ya saben, esta prietita malora anda con sus compromisos. Y si no, pues el jueves, y si no, pues el viernes. Pero uno de esos días, aunque sea por acá, estaré. Ustedes ahí están al pendiente a ver si llega esta prietita malora. Muchísimas gracias a todos. Ahí a Simplemente María, a mi comadre Dreysia, a los niños, al coño. Muchísimas gracias. Gracias por estar siempre por ahí también esperando a esta prietita malora y sus locuras. Y pues a todos, oigan, a todos en general, que pasen una bonita noche, que descansen. Que mañana tengas un lindo despertar. Y pues, oigan, no me quisiera ir, pero el deber me llama. Por aquí voy a dejar una de las jilguerillas, también por ahí voy a dejar las dos que me está solicitando Gris, después por ahí viene la oración de la noche, pues ya después de una alabanza, y pues a dormir. Muchísimas gracias, que descansen, y hasta la próxima. Muy buenas noches.

de hoy viernes 18 de septiembre del 2026. En el nombre del Padre, del Hijo y del Espíritu Santo. Amén. Padre amado, te doy gracias por acompañarme hasta el cierre de este día.

y por darme la oportunidad de respirar hondo bajo tu cuidado constante. Sé muy bien que en la tranquilidad de esta hora puedo dejar caer todas mis defensas y ser completamente sincera ante ti. Muchas veces me cuesta cerrar los ojos porque mi mente sigue corriendo a gran velocidad, pensando en lo que hice y en lo que dejé de hacer. Hoy quiero recordar tus palabras en el libro de Mateo, capítulo 11, versículo 28, donde me invitas a ir a ti si estoy cansado y cargado. Prometes darme descanso, y hoy necesito creer en esa promesa con todas las fuerzas de mi corazón. Sé que hay muchas bendiciones que recibí hoy que tal vez no noté por andar deprisa, pero te agradezco por cada una de ellas, desde el aire que respiro hasta la paz de este momento. Agradezco tu amor fiel que me sostiene todos los días, incluso cuando yo misma no me doy cuenta de que me estás ayudando. La llegada de la noche es un recordatorio claro de que siempre hay un final para el esfuerzo humano y un espacio preparado para la paz espiritual. La oscuridad de la noche me invita a hacer una pausa obligatoria en mis labores. Me doy cuenta de que el mundo sigue girando, aunque yo me detenga a descansar. Eso me demuestra que no soy yo quien sostiene el universo, sino que eres tú con tu gran inmensidad y poder. En medio de este silencio, decido confiar plenamente en que tú tienes el control de todo lo que me rodea. Dios mío, quiero hablarte desde lo más profundo de mi ser en esta noche tranquila. Empiezo dándote gracias por las cosas buenas, pero también por los momentos difíciles que me enseñaron algo nuevo. Gracias por el techo, por el alimento y por la salud que me permites disfrutar. En este momento, me acerco a ti para pedirte perdón por todas mis fallas y errores de hoy. Reconozco delante de ti que a veces hablo sin pensar en las consecuencias o me dejo llevar muy fácil por el enojo y la frustración diaria. Perdona las veces que dudé de tu bondad en medio del problema o cuando quise hacer las cosas a mi manera sin consultarte primero. Limpia mi mente, mi alma y mi corazón de todo sentimiento, pensamiento o actitud que no te agrada en absoluto. Hoy quiero entregarte de manera muy especial esas cargas del pasado que no me dejan dormir por las noches. Llevo demasiado tiempo cargando en mis hombros recuerdos dolorosos, errores antiguos y culpas pesadas que ya no me pertenecen para nada. Ayúdame a entender por completo que el pasado ya se fue y que tú ya me has perdonado por medio de tu inmenso amor incondicional. Te entrego toda esa pesadez que siento en el pecho cuando mi mente insiste en pensar en lo que pude haber hecho diferente hace mucho tiempo. Señor, suelto en tus manos fuertes todo aquello que ya no puedo cambiar por más que lo intente o me preocupe. Libérame de esas cadenas invisibles
que me mantienen atado a situaciones, personas o problemas que ya terminaron. Mi mente muchas veces me juega en contra, trayendo imágenes tristes a mi memoria justo cuando intento cerrar los ojos para dormir. Hoy declaro que esas memorias pierden todo su poder sobre mis emociones y sobre mi paz mental. No quiero seguir siendo esclavo de lo que ya no existe ni tiene arreglo humano, porque mi vida está en tus manos benditas, Señor. Te pido que me des la valentía y la fuerza necesaria para perdonarme a mí misma, dejando ir esa culpa que me roba la tranquilidad. También te pido mucha ayuda para perdonar de corazón a todas aquellas personas que me ofendieron o me lastimaron en el pasado distante. Quiero dormir en completa paz esta noche, sabiendo con total seguridad que tú haces nuevas todas las cosas en mi vida y en mi entorno. Te pido una protección especial para mi hogar, para mi familia y para todos mis seres queridos que están lejos o cerca de mí. Cuida nuestra casa de todo mal, de cualquier accidente, de la enfermedad y de cualquier peligro físico o espiritual que intente acercarse en la madrugada. Que tu manto protector y seguro cubra cada rincón de este hogar, alejando toda sombra de miedo, de tristeza o de ansiedad. No quiero adelantarme al futuro, sufriendo por cosas que quizás nunca van a pasar en la realidad. Prefiero vivir un día a la vez, sabiendo que tú ya estás en el mañana, esperándome con los brazos abiertos. Sé muy bien que mañana al despertar tendrás nuevas misericordias y nuevas oportunidades para mí y para toda mi familia. Te entrego todo mi ser y mi descanso ahora mismo y confío plenamente en que mañana despertaré con fuerzas totalmente renovadas para seguir adelante. Que tu dulce, profunda y eterna paz me acompañe a lo largo de todas las horas de esta noche. Que tu bendición amorosa descienda sobre nosotros ahora y se quede a nuestro lado para siempre. Amén. Te invito a que te suscribas a este canal y compartas la oración. Feliz noche. Bendiciones.

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0: ¿Qué por qué? ¿Te permito que me hables así?
1: Que te ponga un alto.
0: Tal parece que hasta los demás han ido notando que falta mucha comunicación entre nosotros. 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
1: Pues yo la voy a tocar, compadre.
2: Probando, sí, probando.

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0: familia, pues se conoció en Estados Unidos.
1: Para familia Jaramillo Esparza, compadre de Purísima. Saludos, compadre.
0: Ahí le va la familia Medina, familia Botello y toda la gran familia Granada, compadre. De las viejitas pero chingonas, esto es La Anselma y dice.

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Ahora es necesario separarnos. 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

No. Lo nuestro es una costumbre. 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Es lo mejor para los dos. Te deseo mucha suerte.

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0: juego del conjunto Río Grande. Hermanos, enviar saludos a la raza de San Luis, la raza de San Cayetano, de Fresnillo, Cienega, a la raza de Ciudad Juárez, Ciudad Acuña, la raza de Michoacán, de Durango, de Juárez, la raza de Matamoros. Por todos lados nos están acompañando esta noche. Y recuerden que esto se está grabando en vivo. Y muy pronto, muy pronto, muy pronto vamos a estar allí con ustedes. Este tema para bailar de cachetito, para que se digan cosas bonitas al oído. Una balada. El tema contigo. Este es el conjunto Río Grande.
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Hola, hola, hola, hola, hola, ¿qué tal? Muy buenos y bendecidos días tengan todos ustedes, radioescuchas de Radio Recuerdos de mi Tierra.net. Ya llegamos por aquí con ustedes el día de hoy en este bendecido sabadito 19 de septiembre del año 2026, transmitiendo en vivo desde la ciudad de Albuquerque, Nuevo México, para toda la bonita audiencia que se conecta día a día. Aquí a su casa, Radio Recuerdos de mi Tierra.net. Mi nombre Manuel Moreira, por aquí con ustedes en esta bendecida mañanita de sabadito, tempranito. ¿Quién se levantó? ¿Quién se quedó dormido? Bueno, pues ya estamos aquí. Aquí voy a estar solamente unos minutitos con ustedes, ya que me voy a retirar un rato y luego regreso más al ratito con ustedes, debido a que les había avisado que tengo una cita más al ratito. Entonces vine, hice un poquito de tiempo para compartirles solamente el evangelio de hoy. El evangelio de hoy viene en versión cortita a cargo de la Red Católica. Ahora no tenemos al padre José Arturo Cornejo. ¿Está escuchando, amiga Olguita? Y si a mí no me gusta, mira, me cuesta que va predica. ¿Está escuchando, amiga Olguita? A ver si ahora sí nos escucha, porque parece que ya tenemos a una persona que está descontenta con la palabra de Dios del padre José Arturo Cornejo, pero no debemos de hacer caso, ¿verdad? Lo importante es la forma de las predicaciones y que realmente nos pone muy bonitos ejemplos el padre José Arturo Cornejo. Es por eso que a veces yo les digo y les informo a toda la audiencia que por favor nos comuniquen, nos den sus opiniones, sean buenas o sean malas. Aquí nosotros atendemos a la audiencia y nuestro objetivo primordial es llevar un poquito de la palabra de Dios. Claro que no queremos de ninguna forma que se sientan incómodos, ¿verdad? Porque pues hay muchas formas de predicar la palabra de Dios. Mire, ahí está el padre José Yepes de Colombia, que por ahí lo pone Manuelita, ¿verdad? No sé qué otra predicación pone por ahí el primo viejito. Pero cada quien tiene su forma de programar, ¿verdad? Y esto se hace sin incomodar a nadie. Verdaderamente les digo, si hay algunas personas que se sientan incómodas con las predicaciones, nomás háganoslo saber, díganos, no les gusta, no les gusta escuchar la palabra de Dios con tal persona, ¿verdad? Hay muchas predicaciones, tenemos al padre José Arturo Cornejo. Yo dejé al padre José Arturo Cornejo porque antes hubo comentarios diciéndonos que les gustaba también, como el compa Fer. Ahora están en contra ahí los dos amores. Ahora están en contra. Ahora el otro día nos dijo la amiga Olguita que ella no le gustaba, pero el compa Fer sí, ¿verdad? Entonces ahí está el choque de pensamientos, ¿verdad? Que no están en el mismo canal. El compa Fer nos dijo que sí le gustaba el primo Panfilito Ortega. La semana pasada la amiga Olguita nos dijo que ella no le gustaba. Pero también tenemos esta versión cortita, pero esta es a cargo de la Red Católica. Y ahora tengo que ponerlo porque tengo poco tiempo con ustedes el día de hoy. El día de hoy tengo muy poquito tiempo y ya saben que el padre José Arturo Cornejo pues mínimo dura media hora. Y esto, la Red Católica, es otro tipo de predicación, explicación acerca de la palabra de Dios. También tenemos al padre Ricardo López Díaz, que también tiene muy bonita predicación acerca de los evangelios del día, ¿verdad? Ahora se aceptan todo tipo de opiniones. Nos dicen más o menos con quién les gustaría escuchar. Nosotros estamos para servir a la audiencia que se conecta a las programaciones, ¿verdad? En ningún momento queremos que se sientan mal, desagustos, descontentos, ¿verdad?
Lo que queremos es llevar un poquito de entretenimiento, alegría hasta sus hogares y también la palabra de Dios, claro, pero que no se sientan descontentos. Por eso para mí son muy importantes las participaciones, los mensajes, que participen con nosotros, díganos cuál es su inquietud, qué les gusta, qué no les gusta, y nosotros hacemos lo posible por cambiar los evangelios, las palabras, la música también, que no le gusta escuchar. Y para eso estamos aquí, hacemos un poquito de nuestro tiempo para llevar entretenimiento, alegría hasta sus hogares, pero en ningún momento queremos que se sientan mal tampoco, no queremos que se sientan mal, por eso queremos su aprobación de la audiencia. Queremos que nos escriban y nos digan que les gusta, que no les gusta. No solamente vengo aquí a compartirles la palabra de Dios los sábados, de lo contrario yo estaría transmitiendo más tarde con ustedes, pero me gusta compartir la palabra de Dios con la audiencia que esté escuchando muy tempranito, ¿verdad? Para darle gracias a Dios solamente. Para dar un poquito de lo que se me dio a mí, ¿verdad? Hay que dar un poquito de lo que tiene uno, de lo que se le comparte a uno. Entonces, mi objetivo primordial es compartirles un poquito de la palabra de Dios tempranito para ustedes. Las programaciones, pues la música viene después de la palabra de Dios. Entonces, me gustaría que escuchar personas, opiniones más bien. Sean buenas o sean malas, de verdad, se los digo yo que para nosotros es muy importante eso, las opiniones. Pero si no hay opiniones, pues nosotros seguimos, ¿verdad? Porque pues tenemos que darle gracias a Dios. Y nosotros hacemos esto, bueno, más bien yo hago esto sin incomodar a nadie, de verdad, se los aseguro si alguien se siente incómodo conmigo, con la programación, con los compartimientos o por lo que yo hablo, escríbame, por favor, escríbame y dígame, sea honesto, sea sincero, sincera, y dígame qué es lo que le incomoda de lo que yo hablo o digo aquí, y cambiamos y podemos dejar solamente el evangelio o nada. Sí, y le pongo con pura música, nada más que tendría que entrar más tarde. Entonces, pues me gustaría escuchar sus opiniones. Escúcheme sus opiniones. No les gusta el espacio este. No les gusta el espacio de escuchar la palabra de Dios. Díganme y yo les aseguro que yo cambio porque no es mi más sincera intención que nadie se sienta desagusto, descontento. Nomás dígame, escríbame y verá que cambiamos. No les gusta escuchar la palabra de Dios. Le cortamos a los compartimientos y entro con ustedes más tarde. Así es que pues nomás díganme y verá que yo con mucho gusto, yo estoy para trabajar con ustedes, para que seamos un poquito más unidos. Y yo no es mi intención incomodar a nadie, de verdad. Por eso me gustan mucho las opiniones de la gente. Si no les gusta que yo comparta el evangelio, a lo mejor no me queda, ¿verdad? A lo mejor puede ser que me estén juzgando por ahí mentalmente y digan que a mí no me queda compartir la palabra de Dios, ¿verdad? También me gustaría escucharlo, ¿cómo no? No es mi intención que nadie se ofenda ni que nadie se siente desagusto. Las opiniones son muy libres de expresión. Y para nosotros eso es muy importante, para mí es muy importante las opiniones del público. En un momento yo compartía al padre José Arturo y luego compartía al padre Ricardo López Díaz y luego este otro evangelio. Entonces cuando recibí opiniones que me dijeron que me parece que era el compa Fero, el primo Panfilito, que me dijeron que sí les gustaba la predicación de el padre José Arturo Cornejo, entonces yo por eso lo dejé, ¿verdad? Y ahora
Me parece que la semana pasada dijo nuestra amiga Olguita que a ella no le gustaba, ¿verdad? Escríbanos, díganos, compártanos, por favor. Compártanos, no se sientan desagusto, descontentos, que para mí no es mi intención que nadie se sienta mal. Igualmente, si no les gusta que ponga yo las predicaciones, a lo mejor vayan a decir que no me queda, ¿verdad? También me gustaría escuchar que su inquietud, qué es lo que le incomoda. Y nosotros cambiamos un poquito. Yo me salgo de este espacio, entro más tarde con ustedes con pura música. Solamente me gustaría escuchar opiniones. Por lo pronto, vámonos. Tengo el Evangelio para compartirlos, el Evangelio a cargo de la Red Católica el día de hoy en versión cortita. Luego tengo una alabanza programada. Si hay alguien que quiera que le programe alguna alabanza, adelante, escríbanme. Escríbanme y díganme, y yo con mucho gusto les programo alguna alabanza. Música ahorita, música o complacencias, no les aseguro porque tengo que retirarme. Tengo una cita ahorita a las 7:30 y luego regreso con ustedes. En un ratito más regreso, al cabo tengo abierto este espacio hasta las 10 de la mañana. Y regreso con ustedes en cuanto me desocupe de la cita. Ya les había yo informado en la anterior programación. Así es que nos vamos. Vamos a compartirles un poquito de la palabra de Dios. Y por favor, no se sienta incómodo. Por favor, le pido, no se sienta. Siéntase con confianza y díganos su inquietud. Denos su opinión. Dígame en realidad si a mí no me queda compartirle el Evangelio, digo al público, ¿verdad? Al público, o si a mí no me queda, me retiro, de verdad se lo digo de corazón, yo me retiro de este espacio. Entonces, entro en la programación más tarde y nos vamos con pura música, ¿qué le parece? Yo solamente quiero escuchar opiniones de la gente porque esto es esto de. Esto de las programaciones es compartimientos al público, no es solamente para mí. Ya me compartiré, bueno, ya me compartiré yo solo, ¿verdad? La palabra de Dios. A lo mejor sí podemos haber personas, porque en realidad, pues así somos, ¿verdad? No nos gustan programaciones de compañeros de radio, no nos gusta cómo hablan, cómo se comportan la gente y todo eso, porque realmente, seamos honestos, a veces sí somos así, ¿verdad? Y a mí me gustaría escuchar qué no le gusta de esta programación, me gustaría escuchar un comentario, comentarios, así no poder cambiar con ustedes, porque nuestro único objetivo es llevar un poquito de entretenimiento compartido con ustedes. Audiencia, donde quiera que nos estén escuchando, y esto es al público en general. Entonces, pues yo no, a veces no me siento cómodo, realmente no me siento cómodo sabiendo que hay personas que no están contentas, que no les gustan las predicaciones. Díganme unas opiniones, qué les gusta. Tampoco puedo poner las mismas predicaciones que mis compañeros de. Tampoco puedo poner yo las mismas predicaciones de mis compañeros, ¿verdad? Porque me metería en el espacio de ellos. Entonces, dígame, mire, tenemos la predicación ahorita de la Red Católica. También tenemos el padre Ricardo López Díaz, ¿verdad? Padre José Arturo Cornejo. Escríbanos y díganos, por favor. No es mi intención que nadie se sienta mal. Se los digo de corazón. Vamos a leer unos mensajitos y luego nos vamos con la predicación. Después del Evangelio y una alabanza que tengo, me voy a pasar a retirar y luego más al ratito regreso con ustedes. Este espacio lo tenemos abierto aquí desde Albuquerque hasta las 10 de la mañana. Tengo un mensajito, nos escribe por acá en primera fila mi primo Juanfilito Ortega. Dice: buenos días, le dé Dios, primo Meño, saluditos y bendiciones para todos los conectados. Amén, amén, amén. Ya dijo mi primo, igualmente los buenos días para ustedes por allá en Las Vegas, Nevadas.
Otro mensajito nos escribe nuestra amiga Manuelita desde Villa de Cosa, Zacatecas, que también ya está por aquí muy tempranito. Amiga Manuelita, por allá en Villa de Cosa, Zacatecas, dice: buenos días, Manuel, señor viejito Panfilito Ortega, y a todos en general, que tengan un excelente día lleno de bendiciones. Dice la amiga Manuelita que: ánimo, Manuel, usted ponga la palabra de Dios con la oración de la mañana. Empezamos el día en el nombre de Dios. Claro que sí, pues esa es mi misma opinión, amiga Manuelita, por eso yo la pongo, porque iniciamos nuestro día con el pie derecho, con la palabra de Dios, ¿verdad? Mi comentario es solamente que quiero que me digan con quién no les gusta, con quién les gusta, y yo con mucho gusto, o no les gusta realmente conmigo, ¿verdad? También, usted también puede haber personas, bueno, eso pienso yo, que digan: el primo Meño no le queda, no le queda el primo Meño. Yo lo conocía cómo andaba, yo lo conozco quién es, yo lo conozco cómo se porta, yo lo conozco al primo Meño, no le queda que puede ser, ¿verdad? Es mi opinión y yo soy honesto de verdad. Y les digo que sí podemos haber personas que pensemos así, ¿verdad? Entonces, pero pues en esta vida todos no somos perfectos, más bien, ¿verdad? Para acabar más pronto. Dice el primo Panfilito Ortega que usted échele ganas y adelante, primo Meño, póngase, acuérdate de mí, señor, con Polo Urías, por favor. Ya dijo, ¿cómo no, mi primo? Ahí le programamos esa bonita alabanza a mi primo Panfilito Ortega. Vámonos pues, vámonos a compartirles y luego me retiro. Me retiro, tengo una alabanza programada y luego viene la alabanza que me pide el primo Panfilito Ortega y luego me paso a retirar. Más de ratito regreso con ustedes. Gracias por su comprensión y otra vez una y mil disculpas. No es mi intención que nadie se sienta mal. No es mi intención que nadie se sienta incómodo. Es mi opinión. Entonces, escríbanos y díganos. No les gusta, nos retiramos. No me queda, nos retiramos también, claro que sí. Yo estoy, porque estos espacios pues son públicos, ¿verdad? Por eso, por favor, pido sus opiniones. Vámonos con la Red Católica.

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0: y estas, brotando al mismo tiempo, la ahogaron. Otra parte cayó en tierra fértil, brotó y produjo fruto al 100 por 1. Y una vez que dijo esto, exclamó: «El que tenga oídos para oír, que oiga». Sus discípulos le preguntaron qué significaba esta parábola, y Jesús les dijo: «A ustedes se les ha concedido conocer los misterios del reino de Dios. A los demás, en cambio, se les habla en parábolas, para que miren sin ver y oigan sin comprender». La parábola quiere decir esto: la semilla es la palabra de Dios. Los que están al borde del camino son los que escuchan. Pero luego viene el demonio y arrebata la palabra de sus corazones, para que no crean y se salven. Los que están sobre las piedras son los que reciben la palabra con alegría, apenas la oyen. Pero no tienen raíces, creen por un tiempo, y en el momento de la tentación se vuelven atrás. Lo que cayó entre espinas son los que escuchan, pero con las preocupaciones, las riquezas y los placeres de la vida se van dejando ahogar poco a poco y no llegan a madurar. Lo que cayó en tierra fértil son los que escuchan la palabra con un corazón bien dispuesto, la retienen y dan fruto gracias a su constancia.
1: Palabra del Señor. Gloria a ti, Señor Jesús.
2: Amada familia, para desarrollar nuestro pensamiento simple, prestemos atención a los siguientes 4 puntos. En este primer momento, meditemos sobre la frase: «Salió el sembrador a sembrar su semilla». El Señor vuelve a sembrar cada mañana, confiando en que el ser humano mantenga un corazón receptivo y atento. Incluso cuando no se logra responder con prontitud o plenitud, Él permanece presente, ofreciendo sin cesar su cercanía y orientación. Esta disposición constante del Señor es una invitación a vivir con apertura y humildad, permitiendo que su palabra modele las decisiones y pensamientos. Es un llamado amable y permanente a encarnar los valores del reino, produciendo frutos que reflejen la paz, la compasión y la luz que proceden de su presencia. Que cada persona se disponga con atención y deseo sincero a recibir esa semilla celestial para que florezca en una existencia plena y en armonía con la voluntad divina. En un segundo momento, analicemos el terreno de nuestro corazón. La parábola del sembrador: Jesús compara la semilla con la palabra de Dios y los distintos terrenos con las actitudes del corazón humano. Cada tipo de suelo representa una forma diferente de acoger el mensaje divino, mostrando cómo nuestras decisiones, pensamientos y prioridades afectan el crecimiento espiritual. El terreno pedregoso, por ejemplo, refleja aquellos corazones que reciben con entusiasmo el mensaje, pero que no logran consolidar una fe firme, pues ésta no logra profundizar en su interior. Las piedras simbolizan obstáculos internos, como emociones no resueltas o actitudes que dificultan la permanencia del Evangelio en lo más profundo del ser. Ante las situaciones exigentes de la vida, esta falta de profundidad puede dar lugar al desánimo o a una desconexión progresiva de la fe. Por otro lado, el terreno espinoso representa un entorno interior lleno de preocupaciones, intereses materiales y distracciones que compiten con el mensaje evangélico. Las espinas son todo aquello que desvía la atención del camino de Dios. Las ocupaciones excesivas, el deseo de poder o riqueza y las múltiples voces del mundo que intentan opacar la voz de Dios. Estos elementos, aunque comunes, pueden ir desplazando la centralidad de la fe en la vida cotidiana. En muchos casos, tanto las piedras como las espinas pueden corresponder a experiencias no elaboradas, patrones emocionales arraigados o influencias externas que condicionan nuestra forma de vivir y de relacionarnos con lo espiritual. El corazón humano, cuando está dispuesto

0: puesto puede convertirse en un terreno fértil donde la semilla divina germine, crezca y dé fruto abundante, irradiando vida y esperanza a quienes lo rodean. En este tercer punto, profundicemos en la necesidad de limpiar el corazón. Es necesario disponer nuestro interior con apertura y voluntad de mejora. Un corazón disponible y sereno constituye el ambiente propicio para la presencia del Espíritu de Dios, pues la pureza interior permite que las bendiciones del cielo se manifiesten de forma más visible en nuestra vida. Esta disposición es en realidad una expresión de amor propio y de apertura a lo trascendente. No debemos privarnos del beneficio que ofrecen los sacramentos, instrumentos que la Iglesia nos brinda con generosidad para fortalecer nuestra vida interior. Gracias a ellos, el corazón humano puede volverse terreno fértil donde las semillas del cielo encuentran espacio para crecer y florecer. Felices aquellos que cultivan la pureza y la rectitud del corazón, pues en ellos la palabra de Dios germinará hasta convertirse en una fuente abundante de frutos espirituales y bendiciones celestiales. En este cuarto punto de la reflexión, meditemos en la necesidad de ser constantes en el camino del Evangelio. La constancia es la que sostiene el compromiso más allá de los estados de ánimo o las circunstancias cambiantes. Por esta razón, se propone como propósito renovar el corazón cuanto antes por medio del sacramento de la reconciliación, buscando con humildad la gracia de Dios. Se eleva una oración para que el Señor disponga nuestro interior a recibir la semilla de su palabra y que ésta pueda germinar con libertad y plenitud en lo profundo del ser. Se pide también la intercesión de la Santísima Virgen María, reconocida como modelo perfecto en la acogida y vivencia fiel de la palabra divina. Que su ejemplo y compañía nos animen a conservar en nosotros la presencia del Señor y a sostenernos en la fidelidad espiritual, de modo que nuestra vida dé frutos abundantes, generosos y duraderos. Ahora, para finalizar con ayuda de las siguientes preguntas, analicemos nuestro corazón. ¿Cómo dispongo mi corazón para acoger la palabra de Dios? ¿Permito que las preocupaciones ahoguen mi fe? ¿Soy constante en mi compromiso con el Evangelio? ¿Qué frutos espirituales estoy cultivando en mi vida? Oremos. Padre bueno, abre nuestro corazón para recibir con humildad y fidelidad tu palabra. Que tu Espíritu nos fortalezca en la constancia, nos libre de distracciones y nos guíe a dar frutos abundantes de amor, fe y esperanza. Te lo pedimos por nuestro Señor Jesucristo, que vive y reina contigo en unidad del Espíritu Santo y es Dios por los siglos de los siglos. Amén. Que el Señor te bendiga abundantemente en este día, en el nombre del Padre, del Hijo y del Espíritu Santo. Amén.
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Hola, hola, hola, ya regresamos, ya regresé, ya estoy aquí con ustedes desde Albuquerque, Nuevo México. Aquí voy a estar un ratito más con los micrófonos y controles de Radio Recuerdos de mi tierra.net en esta bendecida mañanita de sabadito 19 de septiembre del año 2026. Ya regresamos, ya estamos aquí, por si alguien gusta solicitar canciones. A ver, por ahí el primo Ismael, si todavía está conectado, está escuchando de Manifiéstese, primo Ismael, que por ahí tenía un cumpleañero, por ahí un nieto que estaba cumpliendo años. Dice que las felicitaciones de parte del primo Ismael López para su nieto Tadeo Monreal López, que está cumpliendo años el día de hoy. Quería las mañanitas con Cepillín. Manifiéstese, mi primo. O a ver quién está escuchando por ahí, las familias del niño Tadeo Monreal López. Manifiéstense. Manifiéstense. Por aquí también el primo Arturo me andaba gritando por ahí en el cibo. Es verdad que sí, ya había llegado. A ver, ahora hay que gritarle nosotros a él, ¿verdad? A ver, primo Arturo Mendoza, manifiéstese. ¿Se quedó dormido? No, no. Pues a ver qué se siente, ¿verdad? Que como él sí nos puede gritar, ¿verdad? ¡Ahí están! ¡Ahí están! A ver, es que ¿quién está ahí? ¿Qué? ¡Tan! A ver qué se siente, primo Arturo Mendoza. A ver si se manifiesta el primo Arturo Mendoza por aquí. Por aquí voy a estar una hora con ustedes. 9:04, una hora para que se manifiesten por ahí los que quieran una canción. Nada más díganme qué agrupación y cómo se llama la canción y con mucho gusto lo vamos a complacer aquí en su casa, Radio Recuerdos de mi tierra.net. Primo Arturo Mendoza, ¿onta? A ver, conéctese, ¿está escuchando? A ver qué se siente, ¿cómo la ve, primo Fernando López Aguilar? Primo Fernando López Aguilar, aquí se quedó. Es mi ayudante, el primo Fernando López Aguilar es el que cuida el changarrito aquí cuando lo abrimos. Aquí es el que se pasa chequeando quién entra, quién sale, quién llega. Aquí les da la razón el primo Fernando López Aguilar. Ahí le informó, le avisó al primo Arturo Mendoza, pues que no estaba el locutor.

Se salió, pero ya regresó, ya regresamos. Gracias, primo Fernando López Aguilar, por estar ahí al pendiente de los mensajes. Ahí, bueno, pues tiene que haber alguien quien cuide el changarrito aquí. Pues si no, pues como que nomás arranca uno como burro sin mecate. No, no, no, no, no, no, no. Hay personas que de repente se conectan en el instante y pues ya no se dan cuenta de lo que está pasando, ¿verdad? Ya no se dan cuenta de los avisos, ¿verdad? Que avisamos. No está el avisador, pero ahí está el suplente, ahí está mi primo Fernando López Aguilar, que está cuidando el changarrito aquí tempranito, aquí poniéndole atención ahí al changarrito. Gracias, primo Fernando López Aguilar, por ahí, por avisar al primo Arturo Mendoza. Pues no estaba, ¿no? A ver, por ahí. ¿Dónde está por ahí? A ver si es cierto. A ver qué se siente cuando él nos está gritando ahí. ¡Ahí están! ¡Ahí están! ¿Por qué no me... ¿A dónde se fueron? ¿A dónde se fueron? A ver, primo Arturo Mendoza. Mi primo, como que yo pienso que a veces él cree que todos nosotros como radioescuchas estamos al pendiente a ver qué dice el locutor para contestarle al instante. Pero a veces lo que pasa es que estamos ocupados, ¿verdad? Pero estamos escuchando las programaciones, pues escribimos y luego es que escuchamos porque pues estamos haciendo algo, ¿verdad? Hay que entender eso, que no estamos sentados ahí nomás al pendiente a ver qué dice el locutor para escribir rápido a la hora que nos grite. ¡Ahí están! ¡Ahí están! Pero así somos todos, ¿verdad? A veces pues nos ocupamos, escribimos, mandamos un saludito, pedimos una cancioncita y luego ya nos volvemos a ocupar, pero ahí estamos escuchando, ¿verdad? Mas no podemos escribir a veces al instante. Así somos como cuando estamos del otro lado de la barda, ¿verdad? Así somos. Entonces, pues yo quisiera que yo aquí estoy sentado mirando los mensajes, yo quisiera que a la hora que le dijera a la gente, pues me contestara, ¿verdad? Pero no es posible, es imposible porque no sabemos las ocupaciones de cada uno, ¿verdad? Pero estamos escuchando la música, las programaciones, estamos escuchando los evangelios por ahí, las alabanzas y todo, ¿verdad? Más pues a veces no podemos escribir al instante. A ver, ponta, primo. Ahí está. Pues se quedó dormido. El primo Arturo Mendoza se me hace que se quedó dormido, ¿verdad? A ver, déjeme revisar la página porque a ver si tenemos gente, mensajes nuevos de que hayan escribido, ¿verdad? Vamos a revisar por aquí la página. Nos vamos con pura música. Quien guste solicitar una canción, adelante. Adelante, escríbanos ahí en las diferentes plataformas. Mande sus saluditos. Solamente voy a estar aquí hasta las 10 de la mañana en lo que llega por ahí la programación del primo Israel. Aquí, fíjese, todavía alcancé una hora con ustedes aquí para complacerlos, llevarles un poquito de programación en vivo para todos ustedes, la audiencia que se conecta día a día aquí a su casa, Radio Recuerdos de mi Tierra.net. Nuestro único objetivo es pasarla bien, tanto nosotros como ustedes, transmitirles la música en vivo. Aquí estamos. Bueno, vamos a ver los mensajes. Vamos a ver si tenemos mensajes por aquí. ¿De dónde está el primo Arturo Mendoza? Que ya no. Ya nos aventó unos bombazos, primo Fernando López Aguilar. ¿Cómo la ves desde ahí? Lo bueno que a mí no me llegaron porque yo no estaba aquí. Vamos a leer unos mensajes. Vamos a ver. Dice: ¡saluden! Dice el primo: ¡saluden! Pues quién iba a saludar, mi primo. Pues que no ve que yo tuve que salir a una cita, primo. A ver, ahí está. Manifiéstese, salude. Ahora es cuando chile verde le hace dar sabor al caldo. A ver, primo, tú me mandas a saltar. Ahí está. A ver, conteste. Pues así nos grita él cuando tiene el sartén por el mango, mi primo. Dice el primo Fernando López, ya diciéndole, dice el primo Fernando, le dijo
que andaba por ahí en una cita, ¿verdad? Entonces, el primo Arturo le dijo: Fernando, ok, gracias, primo, bendiciones. Dice el primo viejito, también acá aventándole bombazos al primo viejito. Dice: Y el viejito, ¿cómo duerme? Dice primo Fernando López Aguilar. Dice: Sí, el primo viejito está como los top debajo de la tierra, no escucha nada. Otro mensaje por aquí nos escribió también la señora Chayo. Dice la señora Chayo que: Buenos días, bendecido sabadito para todos en general, Fernando, Arturo, amiga Manuelita, Panfilito, Ortega, Dios me los bendiga a ustedes y sus familias de parte de la señora Chayo. Igualmente para ustedes, los saluditos, los buenos días y las bendiciones, señora Chayo, para usted y toda su familia hasta allá, hasta el porvenir del centro, Fresnillo, Zacatecas. El primo viejito ya está por acá, dice: Buenos días, le doy al primo Meño, primo Panfilito Ortega, Manuelita, primo Fernando, primo Arturo y la prima Chayo y a todos en general, bendecido y bendecido, dice, a todos en general, feliz y bendecido sábado a sus familias de parte del primo viejito, el primo Panfilito Ortega, por acá se aventó un gritote, qué bárbaro mi primo, dice y conectados. El primo viejito dice: Primo Panfilito Ortega, saludos. El primo Israel también ya nos escribió por acá. Bienvenido, primo Israel. Aquí vamos a estar un ratito en lo que le enviamos el guarnet, los controles para allá, para el Cono Colorado. Dice: Muy buenos días, primo Meño y todos en general. Saludos, feliz sábado para todos de parte del primo Israel. Igualmente para usted, primo Israel, y su familia por ahí en Dacono Colorado. Dice por aquí el primo viejito: Buenos días, primo Meño. Yo estaba bien dormidote. Pues ahí lo dijo el primo Arturo, ¿no? ¿O quién dijo? Mira que el primo Fernando. El primo Fernando es el que estaba cuidando aquí el changarrito porque no se enfriara el café, ¿verdad? A propósito de café, punta. Acabo de regresar, pero ya estamos aquí, claro que sí, para llevarles un poquito de música, alegría, sus hogares, trabajos. Así nos alegramos un ratito ustedes y yo, ¿verdad? Dice por aquí otro mensaje. El viejito dice: Saludos cordiales, primo Israel. Prima la Prietita Malora dice: Buenos días, primo Meño. Muy buenos días, prima Prietita Malora. Dice: Saluditos para toda su bonita audiencia. Muchas gracias, mi prima. Igualmente para usted y su familia. Hasta allá, hasta el Monte California. Toda la pandilla por ahí. También los saluditos por ahí a don Carlitos, a su esposa Virginia, hasta donde nos estén escuchando, también los saluditos y los buenos días. Y el primo viejito que ya se despertó, my friend, saludos. Bueno, pues ahí está el primo. Prietita Malora dice: Un saludito muy especial para mis papás hasta el porvenir. Por ahí están en sintonía. Fórmeles unas de las jilguerías, por favor, ¿cómo no? Ahí le formamos unas de las jilguerías a don Carlitos. Ahorita detrás de estas canciones, veo dos cancioncitas que tengo aquí en pila. Ahí le ponemos unas bonitas canciones de las jilguerías. Ahí salió una ahorita de las jilguerías, pero ahorita le formamos otras a don Carlitos. Ese testamento que es el que voy a dejar yo. El pantalón rompido para que hagan un trapeador, ¿verdad? Bueno, pues si es que acabo mis días con pareja, pues, y si acabo sin pareja, pues también de igual manera, ¿verdad? Nunca se sabe, solamente Dios sabe, ¿verdad? Hasta dónde vamos a llegar y cómo, solos o acompañados, o nunca se sabe. La Prietita Malora saludando a la audiencia, dice: Saludos al primo viejito Israel, Pánfilo Ortega, Chayo, Fernando, Arturo, Manuelita, muy bendecido fin de semana de parte de la prima, la Prietita Malora. Ahí están los saluditos. Ahora sí, vámonos. Vámonos con la música. A ver, ¿dónde anda? ¿Quién más anda por aquí? ¿Quién más anda por aquí, por allá y por más allá? Ay, qué caray. Dice la Prietita Malora y suena la mojosa. Ay, ya me quiere dar otro susto. Prima, pues que no ve que vengo bien asustado y usted me quiere volver a asustar. No, pues, vamos a formar también unas canciones que me solicita el primo Fernando López Aguilar. Y así que aquí fue el que se quedó al cuidando el changarrito. Dice: Sí, aquí estoy. Dice del trío dinástico, la libreta y la muerte. Vamos, ay, mi primo, ¿cómo no?
formamos esas canciones. Vámonos con la música. Oiga, nomás, ¿qué les parece si nos vamos con esta agrupación de Durango? A ver, ¿dónde anda la raza de Durango por ahí? ¡Vámonos, recio!

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¡Cúbrase, cúbrase, don Carlitos! ¡Cúbrase que esta mocosa anda con todo ahora! ¡Cúbrase, póngase el casco, no lo vayamos a descalabrar!

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Continuamos, ya regresamos por aquí a los micrófonos de radio. Recuerdos de mi tierra punto net. ¿Cómo se la están pasando? ¿Qué tal de música? Muy bonitos temas por ahí que nos solicita la audiencia que escucha Radio Recuerdos de mi tierra punto net. Nos quedan pocos minutitos por aquí con ustedes en programación. Pidan sus canciones. Ahí tenemos otra petición. Por aquí, simplemente María comunicándose vía mensaje. Dice que quiere... Bueno, ahí salieron esas canciones también para Don Carlito de parte Simplemente María y toda su pandilla. Dice que los saludos para todos los radioescuchas en general y que también los saluditos para los galleros de parte de Simplemente María desde allá, desde el Monte California. Bueno, pues vamos a continuar por aquí con dos música más, saluditos. Tenemos otros minutitos más por aquí, unos 15 minutitos más por aquí con los micrófonos y controles en esta bendecida mañanita de sabadito 19 de septiembre del año 2026. Bueno, pues vamos a seguir por aquí también con ustedes. Vamos a leer unos mensajes que tengo por aquí y nos vamos con más música, más saluditos, más complacencias. Tenemos 15 minutitos más aquí con los micrófonos. Don Carlito se pondría el casco. Sí, se cubrió el casco, se puso el casco Don Carlito. Mira que esa mojosa anda tronando mucho, muy fuerte. Ay, es... le salió un mito al cañón. Qué bárbara. Esa mojosa anda con todo ahora, Don Carlitos. Póngase el casco, cúbrase por si las moscas. Oh, hombre prevenido, vale por dos. Vamos a leer unos mensajitos por aquí. Dice el primo Israel saludando a la audiencia. De parte del primo Israel, los saluditos son para la prietita Malora, para el primo viejito, Pampilito Ortega, señora Chayo, primo Fernando López Aguilar, el primo Arturo y todos los que están en sintonía. Buenos días para todos en general de parte del primo Israel. La voz romántica también nos escribe por aquí el día de hoy en esta bendecida mañanita. Muy buenos días, la voz romántica. Dice, buenos días a usted y su audiencia, Prietita Malora. Good morning, señorita. Bonito día para todos. Por favor, tráigase una página más con Chuy Vega. Ya está, cómo no, complaciéndola al instante a la voz romántica. Prietita Malora contestando el saludo por ahí. Good morning, la voz romántica, comadrita. Ahí están los saluditos. Con esto de una página más.

19 de septiembre. Muchas gracias, regreso con ustedes otra vez, primeramente Dios, el lunes a las 7 de la tarde desde Albuquerque, Nuevo México. Por mi parte ha sido todo por el día de hoy. Que tengan un bendecido día y un excelente fin de semana para todos ustedes y sus familias, a toda la bonita audiencia que se conecta día a día aquí a su casa, Radio Recuerdos de mi Tierra.net. Muchas gracias, regresamos con ustedes el lunes a las 7 de la tarde. Gracias, hasta pronto.

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Hola, hola, ¿qué tal? Buenos días, muy buenos días, mi gente. ¿Cómo amanecieron? ¿Cómo se encuentran esta mañanita de sábado? Hoy es sábado, sábado 19 de septiembre del 2026. Bueno, esperando que se le estén pasando de lo mejor, que estén disfrutando de un bonito, bonito fin de semana por ahí, donde quiera que ustedes se encuentren, donde quiera que nos estén escuchando. Bueno, pues saludos, saludos para ustedes, y a disfrutar de este nuevo fin de semana otra vez, que por fin llegó otra vez el fin de semana. Bueno, pues hay que disfrutarlo, ¿verdad? Estos 2 días, sábado y domingo. Bueno, pues así es aquí, dándole gracias a Dios por un día más de vida, un día más de poder estar aquí con ustedes, saludándolos

y acompañándolos y esperando que ustedes me acompañen también, ¿eh? Ahí también, saludos y gracias al primazo Meño, que por pasar los controles. Ya al último ni lo escuché, no lo estaba, al principio lo empecé a escuchar, pero ya ahorita tuve una llamadita y ahorita que se retiró ya no alcancé a escucharlo ya. Por ahí estaba en una llamada, bueno, pues ahí. Gracias al primazo Meño por mandarnos los controles. Bueno, pues así es. Bueno, pues nuevamente saludos a todos, hasta donde quiera que se encuentren, donde quiera que estén escuchando. Vámonos, ¿qué vamos a ir? Vámonos con una casecita de Conjunto Río Grande, se llama Palacio de Ilusiones. Vámonos con esa, vamos a empezar con esa casecita y ya regreso para ver si tenemos mensajitos y los leemos y seguimos mandando música. Así que pues vámonos.

Bueno, pues por ahí quedó esa bonita cancioncita, esa bonita cancioncita de Conjunto Río Grande. Bueno, pues saluditos, saluditos nuevamente para todos ustedes, donde quiera que se encuentren. Saluditos aquí en Dacono, saluditos aquí en Dacono al amigo aquí, José Maldonado. José Maldonado, puro Cuauhtémoc, Chihuahua. Bueno, yo creo que está escuchando por ahí hace ratito, era con él con el que estaba hablando hace un ratito por ahí. Y bueno, pues así es, saluditos, saluditos para José Maldonado, aquí en Dacono, Colorado, aquí, saluditos para él y para toda su familia aquí en Colorado y también allá en Cuauhtémoc, Chihuahua, saluditos para él, para toda su familia, para el amigo José Maldonado por aquí. Igualmente saluditos en El Paso, Texas, para don Miguel Solórzano, también me llamó esta mañana y dijo, oiga, lo he buscado varias veces y nunca lo encuentro, dice, siempre que entro a la radio, dice, nomás hay música y que nada, no habla nadie, le digo, pues está entrando cuando yo no estoy, ¿cómo? O cuando no hay otros compañeros por ahí, porque pues casi siempre hay locutores, hay programadores, le digo, casi siempre hay alguien, pero pues ahí hay ciertas horas por ahí o ratillos que pues se queda el automático solamente nada más, le digo, será cuando usted ha entrado, porque se lo he buscado varias veces y entro y que nunca lo encuentro, no, le dije, pues entre las 10 de la mañana ahí estamos, así que espero que ya esté escuchando por ahí don Miguel Solórzano, de por allá ¿De dónde es? El de Durango, del estado de Durango. Si no me equivoco, es de un lugar que se llama Francisco y Madero. Y ellos le dicen Pancho Tablas, ¿verdad? Pancho Tablas, allá en el estado de Durango. Bueno, pues saludos a toda la gente de Durango, allá, los primos también, los primos que tenemos por allá en Durango. Ahí deben de estar ya escuchando, deben de estar por ahí escuchando ya al primo Sabino, primo Gavino, el primo Beli también nos escucha por allá en Durango. Saludos para ellos y todas sus familias. Saludos ahí a sus hermanos, también al tío Lecho, también allá en Durango. Saluditos a ellos. Por allá en Roswell, Nuevo México, por ahí nos escucha y de vez en cuando también el amigo Chava, ¿qué se llama? Corral, ¿va? Chava Corral también nos ha escuchado por allá también. Bueno, pues saluditos a él y su familia en Roswell, Nuevo México. Y pues como le decía don Miguel, a ver si está el Miguel. Don Miguel, mándenos un mensajito para saber si está escuchando, pues, porque dijo, ahora sí lo voy a buscar a las 10. Se lo he buscado en otros horarios y no lo encuentro. No, pues yo no estoy todo el día, le digo, ¿cómo me quiere encontrar si no está? No estoy. Más tarde ya no estoy. Le digo, no, pues, o entre semana, pues tampoco estoy. Entonces, pues claro que no me va a encontrar. Usted búsqueme cuando yo estoy. Le dije, yo voy a estar ahora aquí a las 10 de la mañana. Así que, bueno, pues conéctese. Y ya, pues le dije, mande un mensajito. Así que, don Miguel, mande un mensajito, dijo aquel por ahí, un mensajito. Y saber que está escuchando. Vamos a ver, aquí tenemos. Vamos a comenzar a leer los mensajes, Vamos a ver. Tenemos a Chayo, primeramente, la señora Chayo. También allá en el Porvenir del Centro, Fresnillo, Zacatecas. Saludos para ella, para su hija Pacitlal y para sus papás, don Lorenzo y doña Margarita. Lorenzo López, doña Margarita Castañeda por ahí. Saluditos, gracias Chayo. Salud por usted y toda su familia. Gracias por estarnos acompañando allá en el Porvenir del Centro. Y allá toda la gente que nos escucha por allá también. Ahí todos los alrededores, todos los demás pueblos, todos los demás ranchos. Bueno, pues saludos a todos por allá. Gracias Chayo, saludos y bendiciones, primo el viejito de Tita Malora, la voz romántica. Bendiciones para ustedes y a sus familias. Y a quienes estén tras cortinas, claro que sí, a quienes estén tras cortinas también. Vamos a ver, por aquí dice Chayo, por favor, la carta abierta. Y dicen que los ojos negros nunca engañan con Tigres del Norte. ¿Será verdad, Chayo? ¿Usted qué cree? ¿Engañarán o no engañarán? Bueno, pues vamos a buscar a alguien con los ojos negros, ¿verdad? Porque si los buscamos con los ojos azules o verdes, casi va a ser seguro, ¿verdad? No se crea, no se vaya a ofender, no vaya a tener usted por ahí los ojos verdes o azules. No, ¿cómo que está diciendo de mí? No. Bueno, pero aquí nomás nos están recomendando que los ojos negros nunca engañan. O sea que son muy seguros, pues, muy seguros, ¿verdad? Y bueno, pues ya ojos de color, pues yo creo que, también son seguros, pero pueda que, quién sabe, ¿verdad? Pues aquí dicen que los ojos negros no engañan. Bueno, pues vamos a ver. Eso está por verse, o lo veremos o no lo veremos, no sé. Bueno, pero ahorita lo buscamos su canción, de todos modos. Vamos a darle la bienvenida al tremendo Héctor López, por allá de Torreón, Coahuila. Y donde vivió mucho tiempo en Juárez, ¿verdad? En Ciudad Juárez también, y otro montón de años acá en Colorado. Colorado tiene muchos. ¿Cuántos años tiene Héctor por acá? Yo creo que ya tiene como unos, fácil 25 años, ¿verdad? 25 años o más acá en
acá en el estado de Colorado también de ya algunos años, el tremendo Héctor también. Saludos para él, para la familia López Villanueva. López Villanueva aquí en Fort Lapton, Colorado. Saludos. Gracias, Héctor. Gracias por estarnos acompañando. A ver qué rolilla va a querer por ahí. Saludos. Igualmente, saludos a estará el tremendo Omar, el primazo Omar Chávez. ¿Estará escuchando? Bueno, si está escuchando, que se reporte. ¿Está escuchando, Omar? Bueno, pues saludos a Omar y toda su familia también. Por ahí para, dice Héctor, bueno, no le mandamos saludos a la tóxica. Sí, claro, le vamos a mandar saludos a la tóxica mayor todavía no hay este día. Claro que sí. Bueno, así que bueno, pues saludos para todos. Dice Héctor, buenos días, maestro. Feliz sábado para la raza. Claro que sí, para toda la raza, ¿verdad? Bueno, pues así es, Héctor. Bueno, pues saludos. Ayer no fue a trabajar y lo estuvimos esperando. Dijimos, ¿qué pasó? Y llegamos y la puerta laqueada. Y dije, ¿y ahora por dónde vamos a entrar? ¿Por dónde entramos? Y Héctor no nos abrió la puerta. Bueno, pues André, a ver si nos va dejando la llave por ahí debajo de una piedra cuando ya no vaya a trabajar, para nosotros poder entrar. No se crea. Ahí está el amigazo, el Compa Canusa. Por allá en Canadá, en la frontera de Canadá, ¿verdad? Ahí nos escucha él también. Dice, hola, Primo Israel y Radio Escuchas. Dice, buen fin de semana. Dice, porfa, síllese mi golondrina con Ramón Ayala y los... ¿Qué dice? Vamos a ver, déjeme detecto bien este mensaje. Ok, aquí está, muy clarito está, dice, lo vuelve completito, Compa Canusa. Dice, hola, Primo Israel y Radio Escuchas, buen fin de semana. Porfa, chíllese mi golondrina con Ramón Ayala y los, y ojos verde mar con los gallitos de mi tierra, gracias. Claro que sí, ahorita se lo busco, Compa Canusa. También tenemos a Toña Sánchez, la tía Toña Sánchez, y ella también nos escucha por aquí en la área de Denver, ¿verdad? Saluditos por ahí, aquí en Denver. A mi tío Samuel también, saluditos, y a su hija Anaí, a sus nietecitos, a Sebastián, el tremendo Sebastián, y a la tremenda Yuli también, saluditos también, claro que sí. Dice, buenos días a usted y familia y demás audiencia. Aquí en sintonía, saludos y bendiciones. Gracias por estarnos acompañando. Ahorita, ¿cómo se llama su canción? Dígame, se me olvida, pero es con Banda Roja, ¿verdad? Su canción. Y si no, mándeme el nombre ahorita se la chillamos también, ¿verdad? Se la tocamos también, claro que sí. Así que bueno, pues ahí le vamos a parar con los mensajitos. Ahora sí, vámonos con una rolita mientras que busco las que me pidió. ¿Quién fue Shayo? Shayo me pidió, las primeras que me pidieron fue Shayo, ¿verdad? Bueno, pues déjeme si encuentro por ahí los discos empolvados y se los traigo, ¿eh? Así que mientras yo le voy a mandar algo, les voy a mandar una rolonona. Que hasta la van a bailar, ¿verdad? Hasta la van a bailar. Esta se llama Quiero Que Me Quieras con los mejorales del Mezquite. Guáchele nomás, qué canción, verá, que le va a gustar para el próximo, no, para mañana me la van a estar solicitando. Decir, hey, tóqueme esta canción otra vez. Y también la tocan los traficantes del norte. Esta canción se llama Quiero Que Me Quieras, pero aquí la tengo ahorita con los mejorales. Y también con los mejorales, pero también con los traficantes del norte. Se escucha perrona, así que bueno, pues súbale su bocinita que nos vamos con esta canción. Ahí vengo, Shayo, ahí vengo para buscarle sus canciones.

Bueno, pues ahí quedó, y quedó esa bonita, bonita canción, zona, ¿eh? Una rolonona ahí de los mejorales del mezquite. Quiero que me quieras, dice. Bueno, pues ahí quedó, y que se los envía a todos ustedes. Ahora sí, nos vamos a arrancar con las dos que me solicitó Shayo por ahí. Nos pidió dos cancioncitas de los Tigres del Norte. Vámonos rápidamente con esas cancioncitas y ya regreso para ver si tenemos más mensajitos y para seguir trayendo sus canciones que me están solicitando, me están pidiendo. Vámonos, pues.

Bueno, pues ahí quedaron estas bonitas cancioncitas que me solicitó la señora Shayo. Allí quedó complacida Shayo con sus bonitas canciones, ¿eh? Allí quedaron. Ahí vienen ya las de el compa Canusa. Nomás que el compa Canusa, una de sus canciones le voy a dejar poquito mal porque no se la encontré, la de los ojos verde mar, que me dice que con los gallitos de mi tierra, no la encontré con ellos, fíjese. Pero la encontré con los caudales del norte. Me la traje con los caudales del norte, a ver qué le parece. Espero que le guste, compa Canusa. Una disculpa, pero pues ya le digo, la busqué con los gallos de mi tierra y no la encontré, así que se la voy a mandar. Gallitos, dice, son los gallitos de mi tierra. ¿Será que yo le puse gallos? No, le puse gallitos, creo. Bueno, pero ahorita, es más, ahorita de otra buscadita, hasta que tenga tiempo, de nuevo otra vez se la encuentro. Pero no la encontré, así que me la traje con los caudales del norte, el Murti, dijo aquel, así, con ellos me la traje, dijo aquel. Bueno, así es, vamos a ver, estamos por aquí.

Dice por aquí, la tía Toña dice, Destino Cruel, así se llama la canción que le gusta a ella. Ahorita se la traigo, ahorita se la traigo también. Gracias por decirme, Destino Cruel, ahorita se la traigo. Por ahí dice también, primo Sabino, le damos la bienvenida al primazo Sabino, también saludos para él, para su familia, para toda su familia por allá en Durango. Saludos a todos por estarnos acompañando por ahí. Gracias al primo Sabino y toda su familia. Saludotes. Dice, buenos días, primo. Saludos para todos los conectados aquí ya en sintonía. Gracias. Igualmente, saludos para usted. También dice Sabino, dice, saludos. Saludos a Madre Toña y toda su bonita familia, dice por ahí. Claro que sí, están los saludotes desde Durango hasta Denver, Colorado. Por aquí, vamos a ver. Ah, Toña dice, aquí almorzando un rico menudito, véngase. Creo que me ha brincado ese mensaje, ¿verdad? No, ¿cómo me lo voy a brincar? No, ni menos que me esté invitando al menudo, no debo hacer eso yo, no debo. Así que no, claro que sí, ahí vamos ahorita. En un ratito le caemos por ahí. ¿Qué me llevo? ¿Me llevo el orégano? ¿Me llevo la cebolla? No. Digo, ¿para qué quiero eso? Tráigase. Y mejor dígame, tráigase otro menú para hacer otro mañana. O hacerlo para el otro fin de semana, ¿verdad? Yo creo que es lo que tengo que hacer. Llevarme otro menú y listo para el otro fin de semana. ¿Qué le parece? Dice, vamos a ver, aquí Olguita. Le damos la bienvenida a Olguita. Saludos al amigo Olguita. Hasta allá, hasta Las Vegas, Nevada. Al compa Fer, compa Panfilito y toda la gente que nos escucha por aquellos alrededores. Bueno, pues saludos a todos en Las Vegas, Nevada. Dice, buenos días don Israel, bendiciones para usted, su familia y para todos en general. Dice Olguita, por favor, Valentín Elizalde, siguen ladrando los chuchos, los perros, dice, siguen ladrando los perros. Ahorita le busco a esos perros también, a ver si quieren ladrar, ¿eh? Claro que sí. Toña dice, saludos, compadre, saludos, compadre y familia. Se les recuerda con mucho cariño, bendiciones, bonito fin de semana. Gracias, Israel, gracias. De nada, ya sabe. Chayo dice, bendecido día, Toña Sánchez, Canusa, Héctor, Sabino, Olguita y a su esposa, a su esposo, el compa Fer. Es que traigo ahora, yo estoy diciéndole esposa, no, a su esposo, el compa Fer. Dice Olguita, también por favor la canción A Ti Que Te Queda El Saco con Jenny la Leona. Acá ya sé quién será. Es la primera vez que escucho esa leona, yo nunca la había escuchado rugir. Bueno, así que me sacó de onda Olguita, me asustó. Vamos a ver, yo pensé que dice Jenny Rivera y me sale con la leona. Bueno, pues a ver, que ahorita lo buscamos esa leona. Dice Olguita, saludos amiga Chayo. También aquí tenemos al primazo Gavino, también allá también en Durango. Saludos para él también, para su familia, para su hija también en Delicias, Chihuahua. También saluditos a toda la familia. Dice el primo Gavino, bueno, es primo, saludos, feliz sábado para todos aquí ya presente, escuchando la alegría y la radio. Claro que sí, gracias por estarnos acompañando, un fiel seguidor, el primazo Gavino también, saluditos al primo Gavino, al primo Sabino, la prima Abeli, también ella siempre nos está escuchando y sus familias, respectivamente, a toda la familia, sus hermanos, al tío Lencho también, ojalá nos estuviera escuchando el tío Lencho para mandarle una buena rola, a ver, quién sabe cuáles le gustarán, pero no creo que esté escuchando, él está ocupadote por ahí. Bueno, pues vámonos con las cancioncitas norteños. No, estaba andando mal acá, nos vamos a ir con la de Los Caudales del Norte, Ramón Ayala primero, viene Ramón Ayala con Mi Golondrina, la que me solicitó el compa Canusa, luego vienen Los Caudales del Norte con Ojos Verde Mar, porque no se la encontré con los gallitos de mi tierra, así que se lo vamos a mandar con ellos, ¿eh? Y ya, pues ahí voy a seguir trayendo las demás canciones conforme se vaya pudiendo, pero ahí, vámonos pues, y súbale a su bocinón.

Bueno, pues por ahí quedaron, esas cancioncitas ahí para el compa Canosa. Compa Canosa, esperando que le haya gustado esa canción. Esta cancioncita de tus ojos verde mar, ahí con los caudales del norte, nos la trajimos con ellos, ya que no la encontré con los gallitos de mi tierra. No he tenido tiempo de buscarla todavía, estaba trayendo las otras canciones por ahí y no la he vuelto a buscar otra vez. Le quiero dar otra buscadita ahí con los gallitos de mi tierra, a ver si se la encuentro. Bueno, tenemos también aquí un guasapazo. Tenemos un guasapazo del primazo Ismael López. Saludos para el primo Ismael López y toda su familia por allá en el Águila Fresnillo, Zacatecas. Gracias por estarnos escuchando también. Y nos mandó un mensajito. Dice, primo, buenos días. Salúdeme a mi nietecito, Tadeo, que hoy cumple, dice, bueno, cumple años, ¿verdad? Hoy cumple años. Póngase las mañanitas con Cepillín. Las mañanitas con Cepillín. Y las chistosas también. Bueno, ahorita le voy a mandar las mañanitas chistosas. Ahí las tengo ya listas. Y de ratito le traigo por ahí las de Cepillín también, ¿eh? Así que saludotes a su nietecito para Tadeo. Saluditos. Y que pues cumpla muchos años más. Le deseamos que Dios se lo bendiga con muchísimos años más de vida y salud por ahí también. Al nietecito del primo Ismael por allá en el Águila, por allá se llama, ¿cómo se llama? Colonia del Águila, ¿verdad? Por allá en el municipio de Fresnillo, Zacatecas. Bueno, también tengo por acá un audio del primazo Carrillo, se me hace. Vamos a ver si lo podemos traer de una vez, si lo traemos aquí de una vez para escucharlo, a ver qué nos dice el primo Carrillo. Vamos a ver.

0: Costa Mesa Verde Mar. Buenos días a toda la audiencia. Aquí andamos escuchando sus buenas canciones. Es más que chulada. Ahí le encargo la lengua suelta, por favor, con caudales. Primo, comparta mesas verde mar. Buenos días a toda la audiencia. Aquí andamos escuchando sus buenas canciones. Es más que chulada. Ahí le encargo la lengua suelta, por favor, con caudales.
1: Claro que sí, gracias, gracias al primazo Carrillo que nos anda escuchando por ahí también. Ahí dice que le compartamos, bueno, pues no lo vi a tiempo el audio, no lo escuché más bien el audio a tiempo para haberle compartido la de los ojos verde marrón de los caudales, le gustó. Bueno, pues claro, quedó compartida por usted y ahorita nos buscamos a lengua suelta también, a ver dónde lo encontraremos, dónde andaré esa lengua suelta, ahorita lo busco y me lo traigo, digo, oye, lengua suelta, véngase para acá. Que venga a hablar aquí, que venga a ayudarme, a ver si es verdad que muy suelta la lengua, a ver qué tal, ¿verdad? Bueno, pues vámonos entonces, vámonos con los saluditos y las mañanitas. Ya tengo por ahí la cancioncita para la tía Toña, que está almorzando menudo. Se la quería traer para que disfrutara mejor su menú, pero bueno, vamos a mandar las mañanitas chistosas al cumpleañero, al nietecito del primo Ismael López. Se la vamos a mandar y ya vengo con esas... ¿Cómo se llama la canción de Melio? Ya Melio, ¿cómo me dijo? La canción de la de Banda Roja, o en la Banda Roja, por allí nos traemos esa canción. Destino Cruel se llama, Destino Cruel, ahí me la traigo también, ahí viene enseguidita. Así que vámonos con las mañanitas para el nietecito del primo Ismael. Vámonos, súbale, que ahí vienen las mañanitas.
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0: el del santo, el del cumpleaños, ¡viejo está!
1: Estas son las mañanitas. Sí, para ti. Sí, claro, para ti. Es que hoy cumples años. ¿Cuántos? ¿Uno o dos? A lo mejor son tres o cuatro. A lo mejor son cinco, seis o siete, machete. Ocho, Pinocho. Nueve. Diez. O veinte. Treinta. Cuarenta. Cincuenta, sesenta, setenta, ochenta, noventa o cien. No importa. No importa los años que cumplas. ¡Felicidades!

Bueno, pues por ahí quedaron las mañanitas chistosas y un pedacito aquí de las mañanitas con Cepillín. Ahí también para el nietecito del amigo del primazo Ismael, allá en Colonia El Águila, a Fresnillo, Zacatecas, ahí esperando que se le esté empezando de lo mejor y que pues ahí su nietecito cumpla muchos, pero muchos años más, ¿eh? Y pues ahí si los invitan al mole, pues ahorita vamos también. Y si nos dan un pedacito de pastel, pues también, con mucho gusto lo aceptamos. Así que pues, felicidades. Ahora sí, vámonos, ahora sí con dos casecitas. Vámonos con Destino Cruel. Estaba para la tía Toña aquí en Denver. Y me voy a traer una de las que me solicitó por ahí la amiga Olguita. Me solicitó de Valentín Elizalde. Siguen ladrando los perros. Bueno, más bien se llama A Mis Enemigos. Creo que sí se llama esta canción, ¿eh? Así que espero que esa sea y que pues que no vaya a equivocarme por ahí, que no me haya equivocado por ahí. Vamos a ver. Bueno, por aquí parece ser que me están diciendo, creo que cumple 11 años. Ahorita checo bien el mensaje. 11 años por ahí, se me hace que cumple el cumpleañero de hoy, Tadeo. Así que bueno, ahorita vemos bien el mensaje. Así que pues vámonos con las dos canciones, Destino Cruel y también A Mis Enemigos. Y ahí les traigo la otra que me solicitó el guito, la de la Leona. Jenny la Leona me solicitó otra cancioncita. Vámonos pues rápidamente con esas bonitas canciones.

Bueno, pues ahí quedó otra bonita canción, ahí quedó a mis enemigos, allí de Valentín Elizalde, ahí para la amiga Olguita que me la solicitó. Claro que sí, claro que sí. Bueno, pues ahí vamos avanzando. Ahí tenemos ya otra, la otra que me pidió, el amigo Olguita me pidió una de Jenny la Leona, a ti que te queda el saco, ¿verdad? Ahí viene ya seguidita. También ahí al compa Canusa le comunico que le andaba buscando nuevamente la canción Ojos Verde Mar con los gallitos de mi tierra. La encontré con los gallitos, pero no son los de mi tierra, ¿eh? Son gallitos de Sinaloa. Ahorita me la traigo, me la voy a traer con ellos también, a ver qué le parece. Vamos a escucharla, a ver qué tal, ¿verdad? Pero son estos gallitos que yo encontré, son gallitos de Sinaloa. Ahí tienen esa canción, Ojos Verde Mar, dice que se llama así. Ahorita la vamos a escuchar, ahorita en cuanto haya chancita me la traigo. Por ahí también tenemos una cancita que me solicitó el primazo Ismael también. Dice que quiere, nomás el Pilar quedó. Ahí dice que su nietecito está cumpliendo 11 años, parece que dice ahí que está cumpliendo 11 años. Bueno, pues ahí le vamos a traer esa cancita, dice nomás el Pilar quedó. Vámonos entonces con, también mensajitos, por aquí tenemos, que no se me queden los mensajitos, ya tengo varios, ya me llegaron varios mensajitos por aquí, me quedé con este, se me hace que aquí el primo Gavino, dice, primo Gavino, tráigase tus fracasos con Marineros, también ya la tengo ahí en la lista también ya. Vamos a dar la bienvenida a Lucina, también llegó Lucina allá por aquí, dice, buen día primo, feliz sábado. Que tenga bonito día, saludos a todos los radioescuchas. Claro que sí, prima Lucina, saluditos para usted, para el primazo Chalío, para su familia, para todos sus hermanos, su mamá y toda la familia. Gracias por estarnos acompañando, Lucina. Por aquí supimos que ya está aquí en Denver, ¿verdad? Ya está aquí, bueno, pues qué bueno que ya está de regreso por aquí. Así es, bueno, también damos la bienvenida a la prima Beli. Prima Beli también ahí en Durango nos dice, buenos días, primo. Bendecido sábado, saludos para usted, a su familia y su audiencia. Claro que sí, prima, igualmente saluditos para usted, para su esposo, el primo Jaime, también para Jaimito y Alondra, ¿verdad? También saluditos también para ellos, ¿eh? Gracias por estarnos acompañando y pues espero que esté mucho mejor usted ya también, que ya esté muy, muy recuperada, ¿eh? A ver si al rato le echamos una llamadita por ahí, que nos platica, a ver cómo anda, esperando que ya esté mucho mejor. Así es, tenemos a Chayo. Chayo dice, felicidades al nieto del primo Mayelo, que se la pase de lo mejor al lado de su familia y que cumpla muchos, muchos años más. Claro que sí, están los buenos deseos de la señora Chayo para el nietecito de su primo Mayelo, dice. Bueno, pues vámonos entonces ahora sí con la cancioncita que nos vamos a arrancar con 12. Jenny la Leona, que me solicitó Olguita, y le traigo los caudales del norte. Con el lengua suelta, me traje a lengua suelta. Esa va para el primazo Carrillo también, que me la pidió. Vamos a ver, tenemos otro whatsappito por aquí. Vamos a ver qué nos dicen en este whatsappazo rápidamente. Antes de irnos, vamos a ver. Póngase a los cueros. ¿Quiénes son esos primos, Mael? Dice, póngase a los cueros. Bueno, ahí sí me puede explicar poquito quiénes. ¿Así serán? Bueno, pues no sé, ahí dígame. O si la canción se llama así.

Daniel León, ahí viene el Lengua Suelta también, ya viene Paul Urias también con nomás el Pilar Quedó y la de Tus Fracasos para el Primazo Gavino. Bueno, tenemos cancioncitas, bueno, vámonos pues, vamos a saltar de dos en dos, vámonos.

0: Hello.
1: Hola, Leoncita, ¿cómo está?
0: Bien, bien, ya casi lista, en unos minutos salgo para allá.
1: Bueno, yo estoy aquí en el salón y ¿qué crees? Aquí está aquella que siempre habla mal de ti, ya tú sabes.
0: ¿Quién? ¿Esta mujer, la loquita?
1: Sí, ella.
0: Ay, ¿usted qué se preocupa? Está un poquito enferma, le falta un poquito de felicidad de su corazón. No se preocupe, mire, vámonos al punto. Ahorita vaya listando todo el equipo y todo, ahí les caigo en solamente unos minutos, ¿sale?
1: Ok, la espero, pues.
0: Ándale, pues.

Bueno, pues por ahí quedó complacido el primazo Carrillo con esa de lengua suelta. También quedó complacida a Olguita, la amiga Olguita, con la otra cancioncita que me pidió también ahí de la leona Jenny, ¿verdad? Bueno, Jenny la leona, mejor dicho. Bueno, pues ahí quedaron esas dos cancioncitas. También viene por ahí a Paul Urias. Paul Urias no, dice, nomás el pilar quedó. Esta va para el primazo Ismael y su nietecito que está de manteles largos, está cumpliendo años hoy ese día. Bueno, pues deseándole lo mejor para él. Ahí por ahí, no me ha mandado otro mensajito el primazo Ismael. Ahorita voy a buscar, así que lo que él me dijo, que los cueros, bueno, ahorita voy a ponerlo, por ahí. A ver si me sale algo por ahí de ellos, a ver qué sale, ahorita lo busco. No me ha mandado mensajito por ahí también. Una disculpa al primazo Canusa. Canusa, aquí le tengo su canción también, ¿no? Pero le había dicho que son gallitos de Sinaloa. No, no, perdón, no son gallitos, son los mallitos. Mallitos de Sinaloa, ahorita se la voy a traer. Ahí se la traigo con los mallitos de Sinaloa también ahorita. Ahí viene, O sea que viene ya rápido, viene Paul Urias. Con ese pecho que doy, vienen tus fracasos. Tus fracasos de el primazo, Gavino me lo pidió, ¿verdad? Y ahí le traigo los mallitos. Se ven los mallitos, se ven con esos ojos verdes. Los voy a enviar seguidita las tres mientras, a ver qué pasa, ¿eh? Así que vámonos, con esas bonitas canciones y ya regresamos.

0: 2005. Ojos Verde Mar, compadre.
1: Juanpa Canusa, y estos son los mallitos de Sinaloa. A ver qué le parece.

Bueno, pues ahí quedó nuevamente esos ojos verde mar. Ahora me lo traje con los mallitos, mallitos. Ahorita pensé que eran gallitos, pero no son gallitos, ¿eh? Son los mallitos de Sinaloa. A ver si, no, pues no creo, no creo que sea la que el primazo Carrillo, perdón, Canusa, el primo Canusa la quería, ¿verdad? Él me decía que con los gallitos de mi tierra, y yo al principio me equivoqué, pensé que eran gallitos de Sinaloa, dije a lo mejor son esos, pero no, no son ni gallitos, son los mallitos, mallitos de Sinaloa. Así que pues de todos modos me lo traje, pues ahí no sé qué les haya parecido. Bueno, pues vamos a ver mensajitos, mensajitos por aquí, vamos a ver qué nos dicen por aquí. Chayo dice bendiciones Beli, Lucina, Gabino, primo Mayelo, don Israel, hasta aquí los acompaño, voy a una peregrinación. Dice, viene el obispo a una comunidad y ya nos vamos, vamos, quédense con Dios. Igualmente, Chayo, pues usted también, que vaya con Dios también, que Dios la acompañe a usted y a quienes la acompañen por ahí, que vaya, les vaya muy bien. Y pues gracias, gracias, que nos acompañaron un ratito por aquí, yo creo que ya se fue. Bueno, pues entonces, muchísimas, muchísimas gracias. Tenemos también al primo viejito, el primazo viejito, ya llegó por aquí, dice el primo viejito, dice, buenos días de Dios, primo Israel, a usted y su familia. Y toda la audiencia, feliz sábado para todos. Y obviamente para usted, primo viejito, saluditos, saluditos para usted y su familia. Para usted y su familia, donde quiera que se encuentre, su familia. Saludos allá en la casita, en el porvenir, a toda la familia que escucha por allá, la familia del primo viejito. Saluditos a todos, La señora Rafi está en la casita, sus hermanos, para Checho, para... Ah, se me está olvidando el nombre de su otro hermano primo, se me está olvidando mejor, Narua. Claro, para su papá, don Alejandro López, por allá también, a la mamá Panchita, ¿verdad? Su mamá Panchita, también saluditos. Fíjate, hablando también de por ahí el compadre José Antonio y pues toda su familia. El señor, ¿cómo se llama? Tejano, y también ahí a la señora Marcela, también saluditos. Igualmente para don Carlitos, doña Virginia, que también escuchan ellos por allá también. Bueno, pues saludos a todos allá en... El porvenir del centro, por allá en Fresnillo, Zacatecas. Saludos a toda la gente que escucha por allá. Bueno, pues, ¿qué más tenemos? Vamos a ver. Dice primo viejito, saluditos Chayo, Beli, Lucina, Gavino, Olguita, Doña Sánchez, Sabino, Canusa, Héctor, Britita Malora, La Voz Romántica y todos en general. Ahí están los saluditos del primo viejito para todos ustedes. También le damos la bienvenida también a Panfilito Ortega. Dice, compa Israel, buenos días de Dios, saludos para todos los conectados. Igualmente para usted, compa Panfilito, saluditos, saluden para el compa Fer también, saluditos para el compa Fer. También allá en California también a... Lulita, señor oaxaqueño también, por allá saludotes. Igualmente a Juliana, la señora Juliana, don Enrique Padilla también, saludos por allá. Y la prima, la pretita Malora, por allá en el Monte California. Y pues toda la gente que escucha por allá, a todos, saludos igualmente a todos por ahí. Dice Beli, dice, gracias señora Shayo, bendiciones para usted también. Bueno, pues ahí están los saludos y las bendiciones de la prima Beli para la señora Shayo también. Bueno, pues ¿con qué nos vamos? Vámonos con... ¿Con qué nos vamos a ir? Déjeme ver.

Bueno, pero ahí el primazo Ismael no me aclaró ya más. Entonces, bueno, yo busqué lo que él me puso. Él nomás me dijo, póngase los cueros. Así dijo, póngase los cueros. Pues yo busqué y lo único que encontré fue esto. No sé ni cómo esté, no lo he escuchado. Escuché un poquito por ahí. Pero vamos a ver. Yo me traje eso, a ver qué sale. Ahora sí que a ver qué sale de los cueros, ¿eh? Ojalá que salgan correas. Ojalá que salgan los buenos chicharrones, ¿por qué no? Unos chicharrones de cuerito de puerco, ¿verdad? Muy buenos, muy buenos. Bueno, vámonos. Vamos a poner esos mentados cueros, a ver qué sale. A ver qué sale, vamos a ver.

Bueno, pues por ahí quedó, esa cancioncita de los cueros. Me traje los cueros, los cueros. A ver qué salió, pues, de ahí esos cueros, yo no sé. A ver si le gustó por ahí el primo Ismael. ¿Sería la que él decía? No sé. Pues fue lo que yo encontré. Fue lo que yo encontré nada más. Vamos a ver qué nos dicen por aquí. Vamos a ver qué nos dicen por acá.

Bueno, pues aquí estamos ya de regreso. Aquí está la prima Beli. Dice, gracias, señora Shayo. Bendiciones para usted también. También la prima Beli dice, saludos, amigo viejito. Saludos al amigo viejito de parte de la prima Beli. ¿Por qué no? Claro que sí. Ahí está, vamos a ver qué más nos dicen por aquí. Primo Sabino dice, primo, si puede, tráigase el tiempo y tú, por favor, gracias, claro que sí, nos la traemos, ya está informada. También el primo Gabino dice, primo, tráigase de aquí para allá, y de allá por acá también, me las traigo. Ahí está también ya formadita, con los marineros, también ahí está. Saluditos al compa Alejandro Carmona, el Chato. ¿Dónde andará el Chato por ahí? Bueno, me falta traerme unos corridazos, ahí debe traer unos corridos para el Chato, Ojalá que esté escuchando el Chato por ahí, que ande por ahí conectado el Chato para traerle unos corridazos enseguida de esas cancioncitas por ahí, vámonos. Vamos a ver qué más, mensajitos por aquí. Primo viejito dice, saludos primo Panfilito Ortega, feliz sábado. Mi primo, saluditos para el primazo Panfilito de parte del primo viejito. Bueno, pues así es, ahí quedaron los saluditos. Vámonos rápidamente ahora sí con las cancioncitas que me están solicitando el tiempo y tú. Ahí con los grandes, ¿de dónde son? De Tijuana creo que son, ¿verdad? También de aquí por ahí, de allá para acá, también con los marineros, también nos vamos. Esas dos que me las pidieron, una me la pidió el primo Sabino, la otra me la pidió el primo Gabino. Así que vámonos rápidamente y ahí me traigo unos corridazos. Así que, Chato, si está escuchando, súbale, prepárese porque ahí le traigo unos corridazos. Vámonos pues con esas dos cancioncitas seguiditas y que le suban los primos a todo lo que da su bocina por allá en Durango. Vámonos.

0: Bueno, pues por ahí quedaron esas dos cancioncitas que me pidieron por ahí los primos, respectivamente, Sabino y Gabino, me pidieron una cada uno. Ahí quedaron, dice el primo Sabino, dice, compartida para los gustosos de este género. Claro que sí, ahí quedó compartida para todos. Dice la amiga Olguita, dice, saludos, saludos paisano a usted y a su familia. Ahí están los saludos de la amiga Olguita para el paisano, el viejito, ¿verdad? Ahí están los saluditos. También dice el primo Gabino, dice, primo, póngase la bodas de oro para los tíos. Claro que sí, me las traigo también ahorita, me las traigo. Pero primero vámonos con dos corridazos que ya tengo listos por aquí. Estos corridazos van para el chato, Estos corridazos van para el chato, así que chato, súbale. Y se anda arriba el techo de la casa por ahí, no se me vaya a caer, no se me vaya a resbalar, Agárrese con las 20 uñas porque le van estos corridazos. Así que pues, vamos a echarle bala y unos dos corridos seguiditos. Ya regreso con bodas de oro. Vámonos pues, súbale.
1: Grande, a petición del público, para toda la raza de Houston, Texas, nuestro amigo compa G, Alex el Toro, la cuadra del Tejano, familia Moya, nuestro amigo René Flores, también un saludazo, y dice así.

Ahí quedaron esos dos corridazos ahí compartidos para todos ustedes y también ahí para el chato, especialmente para el chato esos corridones, esos corridazos, a ver si le gustaron, a ver qué le parecieron. Bueno, pues aquí el primazo Gavino dice, primo Gavino dice, póngale la boda de oro para los tíos, claro que sí, nos la traemos ahí, viene ya seguidita. Compa Ferrer, igual compa Fer por aquí también dice, buenos días compa Israel. Amor, Olguita, claro que sí, ahí están los saluditos del compa Fer. Igualmente para usted, compa Fer, saluditos, esperando que se encuentre bien usted por ahí, allá en Las Vegas, Nevada, también saluditos y saluditos también para Olguita también. Bueno, pues ahí están los saluditos. Vámonos rápidamente con esta cancioncita de Carlos y José, especialmente para los tíos, de parte de todos nosotros, y de parte, muy especialmente de parte del primazo Gavino, que me la solicitó. Vámonos con esa cancioncita, y pues ahí regreso con algo más, vámonos.

Bueno, pues por ahí quedó y con esa cancioncita que me solicitó para el primo Gabino. Ahí para los tíos, dijo. Ahí quedó esa cancioncita. Vamos a ver quién más nos dice por aquí. Dice el compa, a ver, compa Israel, porfa, los hijos de Calimán también. Claro que sí, no la traemos. Mientras me traigo esa cancioncita, vamos a mandarle algo a Lucina. Hace mucho que no le mandamos música a Lucina. Vamos a mandarle esa coqueta que le gusta a ella para que la baile por ahí. Porque ya casi pasamos a retirarnos. Faltan 11 minutos para las 12. Ahí viene ya Manuelita, Así que pues vámonos rápidamente. Coqueta y especialmente para Lucina. Esperando que esté escuchando Lucina por ahí todavía. Ojalá que esté escuchando. Ya regreso con los hijos de Calimán para el compa Fede. Vámonos.

0: Compa Fer, allí tiene los hijos de Calimán. Súbale, compa Fer, súbale.
1: Oye, ¿quiénes son esos que vienen ahí? Son los Orteguilla.
2: No, no son los Orteguilla. Son los hijos de Calimán.

Bueno, pues ahí quedó complacido el compa Fer también con esa casucita, los hijos de Calimán. También por aquí damos la bienvenida a la amiga Yola Rodríguez, dice, buenas tardes amigo Israel, saludos desde Saltillo, ponga la canción de Carlos y José, El odio de dos hermanos, por favor, gracias. Claro que sí, ya es la última canción, con esta me paso a retirar. Bueno, pues ahí dándole las gracias a todos los que me estuvieron acompañando este día, esta mañanita por aquí. Muchísimas gracias a todos, y si Dios quiere, por aquí estaremos mañana, el día de mañana a las 10 de la mañana, por aquí estaremos. Así que gracias, gracias a todos. Con esta cancioncita me paso a despedir. Por ahí creo que le voy a tener que robar un minutito dos a por ahí a la amiga Manuelita mientras que se termina la canción. Vamos a mandar esa cancioncita y con esa nos despedimos. Así que gracias, gracias a todos. Y si Dios quiere, nos escuchamos el día de mañana. Vámonos, vámonos con El odio de dos hermanos, Carlos y José, para la amiga Yola. Súbale, súbale y nos vemos mañana.

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1: De la primera carta a los Corintios, capítulo 15, versículos 35 al 37, 42 al 49. Hermanos, hay algunos que preguntan, ¿cómo resucitan los muertos? ¿Qué clase de cuerpo van a tener? Es que no se han puesto a pensar que el grano que se siembra tiene que morir para que nazca la planta. Lo que se siembra no es la planta que va a brotar, sino solamente la semilla, por ejemplo, de trigo o de cualquier otra cosa. Lo mismo sucede en la resurrección de los muertos. Se siembra un cuerpo corruptible y resucita incorruptible. Se siembra un cuerpo miserable y resucita glorioso. Se siembra débil y resucita fuerte. Se siembra un cuerpo puramente humano y resucita un cuerpo vivificado por el Espíritu Divino. Pues si existe un cuerpo puramente humano, también existe un cuerpo vivificado por el Espíritu. En efecto, la Escritura dice que el primer hombre, Adán, fue un ser que tuvo vida. El último Adán es Espíritu que da la vida. Sin embargo, no existe primero lo vivificado por el Espíritu, sino lo puramente humano. Lo vivificado por el Espíritu viene después. El primer hombre hecho de tierra es terreno, el segundo viene del cielo. Como fue el hombre terreno, así son los hombres terrenos. Como es el hombre celestial, así serán los celestiales. Y del mismo modo que fuimos semejantes al hombre terreno, seremos también semejantes al hombre celestial. Palabra de Dios, te alabamos, Señor. Salmo 56. Caminaré en presencia del Señor. Yo sé bien que el Señor está conmigo, por eso en Dios, cuya promesa alabo, sin temor me confío. ¿Qué hombre ha de poder causarme daño? Caminaré en presencia del Señor. Te debo, Señor, las promesas que te hice. Te las cumpliré con acción de gracias, porque libraste mi vida de la muerte, mis pies de la caída, para que camine en la presencia de Dios mientras tengo la luz de la vida. Caminaré en presencia del Señor. Del Santo Evangelio según San Lucas, capítulo 8, versículos 4 al 15. En aquel tiempo mucha gente se había reunido alrededor de Jesús, y al ir pasando por los pueblos, otros más se le unían. Entonces les dijo esta parábola. Salió un sembrador a sembrar su semilla. Al ir sembrando, unos granos cayeron en el camino. La gente los pisó y los pájaros se los comieron. Otros cayeron en terreno pedregoso y al brotar se secaron por falta de humedad. Otros cayeron entre espinos y al crecer estos los ahogaron. Los demás cayeron en tierra buena, crecieron y produjeron el 100 por 1. Dicho esto, exclamó, «El que tenga oídos para oír, que oiga». Entonces le preguntaron los discípulos, ¿qué significa esta parábola? Y él les respondió, a ustedes se les ha concedido conocer claramente los secretos del reino de Dios, en cambio a los demás, solo en parábolas, para que viendo no vean y oyendo no entiendan. La parábola significa esto. La semilla es la palabra de Dios. Lo que cayó en el camino representa a los que escuchan la palabra. Pero luego viene el diablo y se la lleva de sus corazones, para que no crean ni se salven. Lo que cayó en terreno pedregoso representa a los que al escuchar la palabra la reciben con alegría, pero no tienen raíz. Son los que por algún tiempo creen, pero en el momento de la prueba fallan. Lo que cayó entre espinos representa a los que escuchan la palabra, pero con los afanes, riquezas y placeres de la vida se van ahogando y no dan fruto. Lo que cayó en tierra buena representa a los que escuchan la palabra, la conservan en su corazón bueno y bien dispuesto, y dan fruto por su constancia. Palabra del Señor. Gloria a ti, Señor Jesús.
2: La primera carta del apóstol San Pablo a los Corintios nos hace una pregunta que es universal y que probablemente todos los seres humanos en algún momento de la vida nos hemos hecho. ¿Cómo resucitan los muertos? ¿Qué clase de cuerpo traerán? Esta pregunta profundamente existencial sobre el sentido de la muerte y sobre todo la vida definitiva en Dios que nos espera, a todos nos genera profundos interrogantes. El apóstol Pablo, en la carta dirigida a la comunidad de Corinto, se atreve a dar pistas, luces, que si no responden totalmente, por lo menos nos aproximan a lo que es el misterio y la experiencia de la vida definitiva con Dios que nos espera en el cielo. En efecto, el apóstol Pablo afirmará: lo que tú siembras no recibe vida si antes no muere. Ya lo decía Jesús en la parábola del grano de trigo, que si cae en tierra y no muere, queda infecundo, pero solo si muere da fruto en una nueva planta. Esto es una invitación para que tú y yo descubramos que el Señor nos invita a no temer, a no tener miedo de la muerte, entender que ella es el paso necesario por el que tenemos que pasar, la puerta, el umbral que debemos de cruzar para alcanzar la vida eterna con Dios. Y luego, a renglón seguido, el apóstol San Pablo afirmará: igual pasa en la resurrección de los muertos, se siembra lo corruptible, lo que se corrompe, resucita lo incorruptible, y lo vemos en la persona divina de Jesús que resucitó para nunca más volver a morir, para nunca más estar sometido bajo el poder de la muerte. Continuará San Pablo diciendo en esta aproximación a esta respuesta, en esta respuesta existencial que todos nos hacemos: se siembra lo miserable, resucita lo glorioso. Se siembra lo débil, resucita lo fuerte. Se siembra un cuerpo animal, resucita un cuerpo espiritual. Y ratificará finalmente el apóstol San Pablo: no es primero lo espiritual, sino lo animal, la biología. Lo espiritual, la vida de Dios, viene después de que tenemos un cuerpo, un organismo. El primer hombre hecho de tierra era terreno, el segundo hombre es del cielo. Una aproximación que nos hace, pues, el apóstol San Pablo en la carta a los Corintios, capítulo 15, a propósito de esa pregunta: ¿cómo resucitan los muertos y qué clase de cuerpo tendrán? Pero pasemos al conocido el Evangelio de hoy, contenido en el capítulo 8 de San Lucas, cuando nos habla del sembrador y de la semilla que cae al borde del camino, que cae en terreno pedregoso y que finalmente cae entre zarzas o maleza, y nunca da fruto, terrenos estériles. Finalmente se siembra en tierra fecunda y allí producirá una cosecha del 100 por 1. Nos hace la parábola una explicación a propósito de lo que ella significa. La semilla es la palabra de Dios. Lo sembrado al borde del camino son aquellos hombres que escuchan la palabra, pero luego viene el maligno y se lleva la palabra de sus corazones para que no crean ni se salven. El segundo terreno estéril, lo sembrado entre piedras, son los que escuchan la palabra y la reciben con gran alegría, pero no tiene raíz. Son los que por algún tiempo creen, pero en el momento de la prueba fallan. ¿Cuántos de nosotros decimos tener fe, pero en un momento de dificultad, en un momento supremo de prueba, abandonamos a Dios, o peor, nos sentimos abandonados de Dios, lo que nunca es verdad, porque Dios no abandona al hombre, y menos en momentos de prueba? Señala el evangelista Lucas un tercer tipo de terreno estéril, la semilla que cae entre zarzas, y son aquellos que escuchan la palabra de Dios, pero los afanes de la vida, la seducción por las riquezas y placeres del mundo, ahogan la semilla, la vida nueva de Dios, y no madura. Estos tres tipos de terrenos estériles nos muestran que la semilla de Dios se dirige al voleo, se esparce en todos los corazones, en todos los terrenos, pero a veces en nuestra dispersión, en nuestra sequedad interior, en nuestra vida entretenida en el mundo, la que nos bloquea, nos incapacita para recibir profundamente esa vida nueva que Jesús nos quiere comunicar a través de su palabra y a través de sus sacramentos. Concluirá la parábola mostrando cómo cuando la semilla cae en tierra fecunda, en tierra buena, en un corazón noble y generoso, da fruto abundante y persevera, y la cosecha es del céntuplo, esto es una cosecha inimaginable, 100 veces lo sembrado. Hoy descubre que los santos fueron hombres y mujeres como nosotros, con debilidades como nosotros, con defectos y pecados como nosotros, pero solo fueron diferentes de nosotros por su respuesta extraordinaria al llamado de Dios, porque su corazón no fue tierra pedregosa entre maleza o al borde del camino, sino que fue terreno fecundo, tierra fértil. Por eso dieron un fruto extraordinario en sus vidas. Hoy pidamos la gracia de no ser sordos al llamado de Dios, de no quedarnos en una vida estéril, sin sentido, frívola y superficial, sino por el contrario descubramos que todo pasa y que el único definitivo que siempre permanece es Dios, hasta la vida eterna de la que nos hablaba la primera lectura. Señor, que los afanes del mundo, la superficialidad de la vida, la seducción de las riquezas, no nos alejen de la vida nueva que tú nos quieres comunicar a través de tu palabra. Que el Señor, que es rico en misericordia, te bendiga y te ilumine en este día, en el nombre del Padre, y del Hijo, y del Espíritu Santo. Amén.
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Hola, hola, buenas tardes a todos en general. Buenas tardes, ya estoy aquí desde Villa de Cos, Zacatecas. Manolita Espinosa López, hasta donde llegue la señal de radio, recuerdos de mi tierra. Bueno, pues ahí quedó el Evangelio y unas bonitas alabanzas ahí para darle gracias a Dios por un día más que nos da, para darle gracias a Dios por todas sus bendiciones que nos da día a día. También para pedir por cada una de nuestras necesidades, ahí pedimos por la salud del esposo de la amiga Chayo, por la salud del primo Víctor Quiroz, por la salud del señor Gonzalo Hernández, la nieta del señor Correas, y también pedimos por todos los enfermos y pedimos por los de la tercera edad de aquí de Villa de Cos, saluditos y bendiciones para ellos, y pedimos por cada una de las familias que nos acompañan día a día aquí en todas las programaciones. Bonita tarde para todos. Vámonos con este bonito corrido de Villa de Cos y regresamos.

Bueno, pues ahí quedó ese bonito corrido de Villa de Cos. Y es sabadito, ¿verdad? Sabadito 19 de septiembre del 2026. Empieza la feria aquí en Villa de Cos, ¿verdad? Aquí empieza la feria desde hoy, empieza el novenario. Bueno, pues bonita tarde, hoy sí, bonita tarde para todos en general. Son las 12:39. Vamos a estar de feria toda esta semana y la que entra, ¿verdad? Toda esta semana y la que entra vamos a estar de feria aquí en Villa de Cos. Bueno, pues empezamos en esta tardecita de aquí para el Real. Vámonos con pura música bonita aquí en Radio Recuerdos de mi Tierra.net. Aquí voy a estar poniendo unas cancioncitas en lo que ustedes me solicitan una canción. Aquí vienen esas bonitas canciones. Viene Yolanda del Río, Chayito Valdés, Mercedes Castro. Y por ahí traigo otra de Chayito Valdés, ¿verdad? Y luego ahí viene La Dinastía y vengo con bandas y de todo traigo el día de hoy. Así es que bonita tarde para todos los que están ahí en sintonía de Radio Recuerdos de mi Tierra. Mandamos los saluditos donde quiera que nos estén.

Bueno, pues ahí quedaron esas cancioncitas, ahí quedaron todas esas bonitas canciones, la de Yolanda del Río. Dice el día que me, a ver, el día que me quieras. No, no, el día que me acaricies lloraré, ¿verdad? También se va Chayito Valdés, San Juan del Río. Mercedes Castro, vuelve Gaviota y Chayito Valdés, una sola caída. Bueno, pues seguimos con ustedes aquí en esta tardecita, vámonos con esta Jenny Rivera. Dice, no llega el olvido y por qué no le calas con Jenny Rivera, también de la dinastía, quisiera ser pajarillo. Así es que seguimos con ustedes aquí en esta tardecita de sabadito, un sabadito acá, un sabadito soleado acá en Villa de Cos. Ahí mandamos saluditos a todos los que nos están acompañando. Aquí llegó Toña. Dice, buenas tardes Manolita, aquí estamos escuchando. Póngame unas canciones para Marta Mayela. Marta Mayela, usted nomás dígame cuáles canciones y claro que sí se las programamos. Dice, buenas tardes Manolita, aquí estamos escuchando, póngame unas canciones para Marta Mayela. Claro que sí, ahí les mandamos saluditos a donde quiera que nos estén acompañando en el porvenir o donde quiera que nos estén acompañando, les mandamos los saluditos aquí desde Villa de Cos, ¿verdad? Usted nada más dígame, Doña, qué canciones quieren y claro que sí se las programamos. Por lo pronto vienen dos de Jenny Rivera y la dinastía de Tuxtla.

La de Jenny Rivera no llega al olvido también, ¿por qué no le calas? Y la dinastía de Tusantla quisiera ser pajarillo. Bueno, pues ahí quedaron todas esas bonitas canciones. Aquí seguimos con ustedes. Vámonos con esta otra bonita canción de Banda Maguey. Dice tú. A ver, no, viene primero Banda El Recodo. Yo sé que te acordarás. Viene también Banda Maguey, tu eterno enamorado. Y viene Banda Machos, mi luna y mi estrella. Así es que seguimos con ustedes aquí en esa tardecita. Ahí se las compartimos a la amiga Toña, también allá Marta Mayela. Saluditos para todos los que nos están acompañando en esta tardecita. Vámonos, Banda El Recodo, Banda Maguey y Banda Machos.

Bueno, pues ahí quedaron esas cancioncitas, ahí quedó Banda El Recodo, Banda Maguey y Banda Machos. Vámonos con Pepe Tovar y sus chacales, Me Vas a Extrañar. Vienen también Los Rehenes, Me Piden Tu Libertad, Me Pides Tu Libertad y No Te La Doy, ¿verdad? También viene Rayo, a ver, Rayo Láser, Amor de la Vida Alegre. Acá la voy a cambiar porque acá me la están solicitando con Alegría Norteña. Por acá me están solicitando, dice Rodrigo. Buenas tardes, Manuelita, y todos en general. Saludos y mil bendiciones para todos desde La Paz. Ahí saluditos a Rodrigo, a sus hijos, a la señora Marichu y a sus hermanos, a sus hermanas, donde quiera que se encuentren, a sus papás. Bendiciones, también dice Rodrigo. ¿Me puede poner tres rolitas de la Alegría Norteña? Dice Caminos de Michoacán y Los Ríos de Babilonia y El Amor de la Vida Alegre. Dice ahí, por favor, gracias. ¡Claro que sí! Ahí le formamos esa cancioncita en todo el retiro de esta vez. Ay, yo la traía con Rayo Láser por acá. Pero vámonos con esta de Pepe Tovar y sus chacales. Dice, Me Vas a Extrañar. Los Rehenes, Me Pides Tu Libertad. Y Los Terroristas del Norte, Si Ya Te Vas. Son tres cancioncitas. Y ahí regreso con La Alegría Norteña. Saluditos a Rodrigo y hasta La Paz. Para Pablín, para Alvarito y para el Mayonesas y para todos los compañeros de trabajo, ahí les mandamos los saluditos.

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Bueno, pues ahí quedaron esas cancioncitas, ahí se fue Pepe Tobar, me vas a extrañar y los rehenes, me pides tu libertad, los terroristas del norte, si ya te vas, vámonos con esas de Alegría Norteña, viene Caminos de Michoacán, por ahí sale En Vivo y viene también Ríos de Babilonia y Amor de la Vida Alegre, y para Rodrigo hasta La Paz. Y ahí le vamos a pegar una vez el corrido de los Bocasecas, ¿verdad? Y una vez lo pegamos ahí. Allá hasta La Paz se van a ir. Vámonos con estas cancioncitas. Espero y las estén escuchando. Saluditos y bendiciones para todos, donde quiera que nos estén acompañando.

Ahí quedaron esas cancioncitas de alegría norteña, también el corrido de la hacienda norteña, el corrido de los bocas secas. Seguimos con ustedes aquí en esta tarde. Vamos con la asesina terroristas del norte, banda Ráfaga. Dice muchacha triste, también viene banda R15, el Dios Huichol. Seguimos con ustedes aquí en esta tardecita. Oiga, por acá dicen, buenas tardes, Manolita, ¿cómo anda? ¿Cómo está? Dice, ¿y los saludos? Gracias. No, pues bien, gracias. Los saludos, bien, gracias, ¿verdad? Ahí saluditos para todos los que nos están acompañando. Y las saluditos ahí en Yescas, guapo. Para los guapos de Yescas, sí, decir guapos. Para los guapos de Yescas, saluditos. También saluditos para el club de los borrachos de Yescas. Ahí para la prima María Moreira, también le mandamos los saluditos. Mandamos los saluditos ahí a mi tía Anita, a mi tío Javier Quiroz, a sus hijos, a Estrella, a Sergio, a María de Jesús. También mandamos los saluditos ahí a Maite y a Nadia. Saluditos para ellos, a la prima Juana Hernández, también le mandamos los saluditos. Y allá hasta el barril, allá mandamos los saluditos a la amiga Estela, saluditos. Sí, acá todavía andamos en el barril, amiga. Bueno, pues saluditos allá hasta el barril. Mandamos también los saluditos en la Dulce Grande y en Hernández. Así es que bonita tarde para todos en general. Vámonos con esta de terroristas del norte, banda Ráfaga, y viene. Banda Arcángel R15, el Dios Huichol.

Bueno, pues ahí quedaron esas cancioncitas. Ahí se fue la de Terroristas del Norte, la asesina Banda Ráfaga, muchachita triste. También se fue Banda R15, el Dios Huichol. Y ahí se fue ese bonito audio, ese bonito corrido de mi cuñado Jaime. Por ahí le mandamos los saluditos a mi cuñado Jaime, a Carolina, a sus hijos, allá a Giovanni, a Elías, a Juan, a Jaimito, saluditos y bendiciones para toda la familia de mi hermana Caro. Le mandamos los saluditos. Bueno, pues seguimos con ustedes en esta tardecita. Vámonos con estos corridos de los Leones del Norte. Ahí para el señor Correas, allá hasta Santa Fe, Nuevo México. Dice Manuelita, póngase unas de los Leones. Claro que sí. Vienen el corrido del Predicador. También viene, a ver, ¿dónde ando? La muerte de un federal. Y viene traficante. Trampa tendida con los Leones del Norte. Y si le, ahí sí le gustan, y si no, me lo hace saber. Y ahí buscamos más corriditos. Bonita tarde para todos, dice Gabino. Buenas tardes, Manuelita. Saludos, feliz sábado para todos. Ya llegué. Ahí saluditos a Gabino. Buenas tardes, Gabino. ¿Cómo anda? ¿Cómo está? Saluditos, ¿cómo se la está pasando en este sabadito? Acá un sábado soleado, en Villa de Cosa, un sábado soleado. Por la mañana estaba muy nublado, pensábamos que por ahí así iba a estar todo el día nubladito, ¿no? Pero con nomás se llegaron con como a las 10 de la, ¿qué sería? ¿De la mañana? Más o menos. Oh, que se empieza a salir ¿cómo se dice? A ver, deje mi acuerdo. ¿Cómo le dicen al sol? No, bien, bueno, que empieza a salir el sol, ¿verdad? Empieza a salir el sol en todo su apogeo. Así es que, pues, bonita tarde para todos. Acá un día soleado. Allá, Gabino, ¿cómo está el clima por allá? Acá también salió Rodrigo Bocaseca con muchas bocinitas y pura lumbre. Allá en La Paz, ¿cómo está por allá el clima? Allá en Santa Fe, por allá, ¿cómo andan? ¿Cómo andan? ¿Cómo anda? ¿Está lloviendo? ¿Está soleado? ¿O ya está haciendo frío? ¿O ya está haciendo frío? Bueno, vámonos con estos bonitos corridos de los Leones del Norte. Ahí si gustan alguna canción, me la hacen saber y se las programo.

que se oiga grande, seguro que sí. Ese gran aplauso para los Leones del Norte. You got it. Otro corrido para que siga. Oye, Luis Martínez, el compositor, anda aquí, ¿verdad? A ver, sí, mira, Layo, ahí está el del sombrero ese que se parece a Honorio Garza, nomás que está más chiquito. Ahí está, mira, este es el compositor, él se llama Luis Martínez y él compuso este corrido que van a cantar los Leones del Norte, se llama Reto a la Ley. Los Leones del Norte, you got it, take it away, vámonos. Eso.

exitazo de los Leones del Norte, Reto a la Ley de Luis Martínez. Regresamos con más música de los Leones del Norte después de estos mensajes. Yucar. Saludos para todos los de Cerralvo. Y aquí viene otro corrido con los Leones del Norte. Esta se llama Lástima, Llanto y Dolor. Esta es de Rubén Villarreal, los Leones del Norte. Take it away, vámonos.

0: All right, pásale para acá, Rubén. Ándale. A ver, un saludo a toda la raza que nos den Univisión y el aplauso grande para los Leones del Norte. A ver, que se oiga. Eso.
1: Gracias. Pues primeramente un saludo muy cariñoso a todo el público presente.
2: Bueno, pues ahí quedó. Oiga, acá sabe qué escándalo traigo por acá.
1: Gracias. Y un saludo.
2: Pues ¿sabe qué escándalo traigo por acá, tío? Ahorita van a decir, ese no era, ¿eh? Ese no era. Pues ahorita buscamos otro, ¿verdad? Por acá. Creo que por acá salió en vivo. Y es como un mix por acá. Puse como un mix, ¿verdad? Bueno, vámonos con esta de trampa tendida con los Leones del Norte. Mis disculpas. Por ahí se los dice a toda la bonita audiencia que nos acompaña en esta tardecita. Dice Rodrigo, acá salió con bocinas y pura lumbre, también dice Gavino. Dice el Astro Rey, ándele, ese mero. Ahí salió el Astro Rey como a las 10 de la mañana, ¿verdad? Yo pensé que iba a estar nubladito todo el día, dije, bendito Dios, va a estar lloviznando todo el día igual. Que se le antoja salir. Dice Gavino, dice acá también está pleno el Astro Rey. Y yo decía que apenas estaba en su apogeo el Astro Rey. Acá está con un calorón que... Con ganas. Bueno, pues seguimos. Vámonos con esta. Dice Alvarito. Buenas tardes, Manuelita. ¿Me pueden poner 3 canciones de Grupo Libra? Dice ahí, porfa. Porfas. Favorcito, bendiciones. Usted dígame cuáles, Alvarito, o las deja, dijo que lo las dejo a su criterio. Deja que ponga las que yo quiera, porque si no, ahí me va a decir como Rodrigo, pues al fin que tomo le pido unas y usted pone lo que quiere. Usted dígame especialmente si quiere algunas en especial, o ahí le pongo unas a ver qué sale por acá. Por lo pronto, vámonos con esta de trampa tendida con los Leones del Norte. Ahí para el señor Correas, mil disculpas, por acá puse como un mix, ¿verdad? Dije, qué raro, estaba acá escuchando y dije, qué raro que no se termina. ¿Cuál si era un... duraba como 15 minutos? Vámonos con esta y regreso con ustedes. Traigo ahí Lágrimas del Alma y Si Volvieran a Ser con Grupo Innovación. Saluditos allá, Gavino. Hasta Durango, a Sabino también le mandamos los saluditos, y a Marcos. Mandamos los saluditos también al señor viejito, saluditos y bendiciones para él y toda su familia, y para su esposa, sus hijas, sus hijos, su papá y sus hermanos, ahí la amiga Rafaela, también le mandamos los saluditos y las bendiciones donde quiera que se encuentre. Así es que vámonos con este bonito corrido y regreso con ustedes.
0: Esta es la canción favorita de Johnny Canales, para todos.

Ahí quedaron esas cancioncitas. A ver, dice, se fue la de Trampa tendida con los Leones del Norte, Grupo Innovación, Lágrimas del Alma. Y Si Volvieran a Ser, también se fue Medias Negras con Innovación. Así es que seguimos con ustedes aquí en esta tardecita. Vámonos, Alvarito no me dijo cuáles canciones quería, pero viene. Tengo amigos en las cantinas, también viene del signo Libra. Oiga, ¿usted de qué signo es? A ver ahí, Alvarito, ¿de qué signo es usted? Dice también Grupo Libra, dice a Mentir a la Calle. Son tres cancioncitas. ¿Sí creen los horóscopos o no creen los horóscopos? A ver, diga bien. A ver, Gavino, ¿usted también cree en los horóscopos o no cree en los horóscopos? Ay, voy a hacer esta pregunta. A ver, ¿quién cree en los horóscopos y quién no, verdad? Antes mucha gente, bueno, yo me fijaba que, cuando yo estaba chiquilla, ¿verdad? Que no digo por ahí, van a decir ahorita, pues ni creció, ni creció. Por ahí escuchaba yo mucho que la gente creía mucho en los horóscopos, ¿verdad? La gente creía mucho en lo que decían ahí por ahí los horóscopos, lo que pronosticaban los horóscopos. Entonces, a ver, ¿de qué horóscopo son ustedes? Digan bien. Vámonos con esta de tengo amigos en las cantinas. Nomás cuando ando, cuando traigo dinero, ¿verdad? Porque cuando no traigo ni quien se pare. Cuando no traigo dinero ni quien se apunte. Vámonos con esta y regreso. Son tres bonitas canciones del Grupo Libra. Ya como Alvarito no me dijo cuáles, pues yo aquí traje estas tres, ¿verdad? Espero y le guste, aunque sea una de las tres. Aunque sea una de las tres, a ver cuáles le gustan.

Bueno, pues ahí quedaron esas cancioncitas del grupo Libra y las estaba solicitando Alvarito allá hasta La Paz, Baja California, por allá les mandamos los saluditos. Dice Gabino, no, puro cuento, no, ya hasta se lo iba a pronosticar. Ya hasta le iba a leer acá el horóscopo, Gabino. Y usted que me dice que son puros cuentos, qué bárbara. Ya le tenía acá el, ya le tenía por acá, le robé la esfera. ¿A quién es? ¿Quién tiene la esfera? La Prietita Malora, creo. Creo la Prietita Malora tiene por ahí la esfera, no sé quién la tenga, ¿verdad? Ya hasta se la había robado. Y ahorita le digo el horóscopo a Gabino, ¿verdad? Pero no, dice que son puros cuentos, qué bárbaro. Dice, no, manda, son puros cuentos. Bueno, entonces mejor no digo nada, ¿verdad? Yo que ya se lo iba a decir el horóscopo, ya iba a estar como el de acá de que salía con Martín Díaz. Bueno, no sé si todavía salga, ¿verdad? Ya tengo muchos años que no lo escucho. Que le decían que el Tololeo Nené. Y ahí le iba a decir el horóscopo a Gabino, pero dijo Gabino, no, son puros cuentos. Ya mejor no digo nada. Ay, no, qué cosas. Vámonos. Vámonos con Antonio Aguilar. Dice que me entierren con la banda. Viene Antonio Aguilar, viene las Jilguerillas. Vamos a cambiar un poquito de canción, ¿verdad? También viene Chelo. Vámonos con esas tres cancioncitas y regreso.

0: Bueno, pues ahí quedaron esas cancioncitas, ahí quedaron las jilguerillas. Ahí quedaron las
1: No.
0: jilguerillas, Paloma Blanca. También se fue Chelo, dice, cuando nadie te quiera. Y Beatriz Adriana, adiós y bienvenida. Y que saluditos a estas banderillas. Allá mandamos saluditos, allá en Banderillas, Santa Clara, El Arenal, allá en El Rucio, El Zancarrón, Cervantes, La Prieta, en Illescas, Gámez, Providencia, El Salado, El Zapote, allá en Santa Matilde. Por allá mandamos saluditos, donde quiera que nos estén acompañando en esta tardecita de sábado. Sábado, por acá dice, salió Gabino a risa y risa, oiga. No, pues sí, Gabino, es que yo le quería ganar el puesto al Tololeo Nené y usted no me dejó. Y usted Lolo me aplacó, dijo, cálmela. Usted Lolo dijo, calme tus nervios. Bueno, pues seguimos con ustedes acá en esta tardecita. Vámonos con esta de El Tigrillo Palma. Tu nuevo cariñito viene banda Corona del Rey, los... A ver, los modales. ¿Sí? Déjenme así, los modales. También vienen Rayo Láser, Amor de la Vida Alegre, esa de la traía desde hace ratito por acá, mandándole los saluditos a la Prietita Malora, a Irma, la princesa, allá hasta el Monte California, a los cocineros, por allá les mandamos los saluditos. También mandamos los saluditos al señor Carrillo. ¿Dónde andará el señor Carrillo? Que ahora no se ha aparecido el señor Carrillo, ni el señor Raúl Hernández tampoco. Y el señor Fernando Aguilar, pues menos, ¿verdad? Andan perdidos. El día de hoy es sabadito, no sé si por ahí descansen. Hoy no se han reportado. Ni el señor Carlos García, oiga, que son los que
1: Jefa,
0: están en primera fila.
1: oiga.
0: Hoy no se han reportado. Bueno, pues saluditos y bendiciones donde quiera que se encuentren, ¿verdad? Donde quiera que anden en esta tardecita de sábado. Allá la amiga Carmen, también le mandamos los saluditos. Allá está. Hasta, ¿cómo se llama? Allá en... ¿Creen que se me olvidó? Bueno, a la amiga Carmen le mandamos los saluditos. Ah, en el Burquerque. Si no me acuerdo de Edi Quirós, no me acuerdo del Burquerque. Saluditos allá en el Burquerque para Edi Quirós, Nina Quirós y el Chayo de Chumerri. Y para Jordan Martínez mandamos los saluditos. También mandamos los saluditos al señor Meño Moreira. Al señor Correas, allá, la amiga Carmen, allá en el Burquerque, para todos los que nos sintonizan por allá, mandamos saluditos y mandamos también los saludos hasta Texas, por allá en Texas, saluditos. Oiga, también me dijeron que mandara saludos hasta... ¿Dónde era? A ver, déjeme. Bueno, ahorita checo ese mensajito, me lo mandaron desde la mañana. Dice ahí cuando transmita, mande saluditos, Manuelita. La escuchamos. Bueno, pues gracias por estar en sintonía de Radio Recuerdos de mi Tierra.net. Vámonos con esta del Tigrillo Palma, tu nuevo cariñito, banda, Corona del Rey, Losma. Modales, los modales, ahí vienen también Rayo Láser, el amor de la vida alegre. Vamos a bailar poquito, ¿verdad? Vamos a bailar poquito acá. Acá ni modo de decir que vamos a levantar polvadera. Oiga, ayer nos cayó un aguacero, pero bueno, ayer por la tarde, cuando digo que va a llover, no llueve. Y cuando ni digo nada, es cuando nos cayó un aguacerazo por acá. Ayer llovió muy bonito aquí en Villa de Cos, ¿verdad? Gracias a Dios. Por las lluvias, ¿verdad? Y para los campesinos que les hace falta, ayer me estaban diciendo, no, dice. Pues estas agüitas ya no se dan ya no se da el frijolito. Manuelita dice, porque ya lo que se sembró primero ya se secó, dice, ya la flor se tiró toda. Dice, no creo que ya se levante frijol este año. Dice, si acaso se levantará muy poquito. Bueno, primeramente Dios, ¿verdad? Y lo que Dios nos dé en este año. Así es que vámonos con esta del Tirillo Palma y regreso, ya que Gabino no me dejó leer los horóscopos por acá. Ay, ya no me mandaba la risa cuando dijo Gabino, no, puro cuento. No me mandaba la risa, dije, qué bárbaro, Gabino. Bueno, vámonos pues con esta del Tirillo Palma y regreso.
2: Vámonos pues, oiga, vámonos, vámonos, que ya nos dieron. Se llama tu nuevo cariñito pariente, báilele, oiga, báilele, dice.

0: Bueno, pues ahí quedaron esas cancioncitas. A ver, ¿dónde me quedé? Ahí quedó la del Tigrillo Palma, Tu Nuevo Cariñito, Banda Corona del Rey, Los Modales. A ver, ¿dónde ando? De un ranchero. También se fue Rayo Láser, Amor de la Vida Alegre. Y seguimos con ustedes aquí en esta tardecita. Una tardecita bonita, ¿verdad? A ver, ¿qué van a hacer de comer el día de hoy? ¿Qué están haciendo? ¿Se va a hacer carnita asada? ¿No se va a hacer? Es fin de semana. Es un sábado bonito. De ahí para pasarle con toda la familia, ¿verdad? Para pasarla con toda la familia. ¿Verdad? Dejen checo por acá. Fíjense los que van a estar acá en Villa de Cos desde el 23 al 28. A ver qué tal se escucha. No lo quise pasar a la computadora porque dije, no, nomás lo voy a poner un ratito, ¿verdad? Dejen, veo por acá. A ver a cuál se anima, a ver a cuál baile se anima a venir Gaby, ¿no? Ay, por cierto, ahí lo voy a poner glamour, ¿verdad? Antes de que se retire, porque ya casi se retira a trabajar. Dejen a ver qué tal se escucha aquí el anuncio de los bailes de Villa de Cos.
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3: Bueno, pues ahí quedó, ¿verdad? Ahí quedó ese audio, por ahí me lo mandaron, dice Manolita, ahí le va ese para que lo ponga ahí donde programa. Bueno, ahí quedó el programa de la Feria de Villa de Cos, ¿verdad? A ver a cuál baile nos vamos a ir. No, pues miren que a los Monarcas pues ya fui el otro día. ya no se me antoja, pero de todos modos, ¿verdad? Ya hay que ir, ahí los vamos a tener a dos cuadras de la casa, por ahí van a estar todos esos grupos. Allá dos cuadras, se me antoja, dijo aquel el de Marco Marroquín, ¿verdad? Ese sí, se me antoja ir el 28. Alexander dice que nos vamos a ir al del 25, al rodeo ahí con los Chuparrecio. Por ahí también, creo que por ahí vamos a andar, primeramente Dios. Y no pasa otra cosa, pues aquí ahí vamos a andar, ¿verdad? En el rodeo de medianoche. A ver quién se anima a venirse a divertir, ¿verdad? Acá en la Feria Villa de Cos, a ver quién se... ¿Quién dice yo? A ver, ¿quién dice yo? Bueno, vámonos, aprovechando que andamos con Monarcas, vámonos con esta de Monarcas del Valle, Glamour, viene Lalo Mora, dice Los Cuernos de la Luna, y también viene otra de Lalo Mora, Aguanta Corazón. Son tres cancioncitas y regreso porque ya casi me retiro, ya viene Alexander con ustedes en esta tardecita. Oye, mañana no sé si vayamos a poder programar mañana. Acá van a estar unos arrancones también el día de mañana, primeramente Dios aquí en Villa de Cos, ¿verdad? Ahorita checo por ahí también el anuncio de los arrancones, acá me lo mandaron también mañana aquí en Villa de Cos, unos arrancones, y ahorita veo los horarios y a qué horas, a qué horas.

Bueno, pues ahí quedaron esas cancioncitas, ahí se fue Monarcas del Valle y Glamour compartida para Gabino también y ahí para todos los que les gustan esas bonitas canciones de Monarcas, también se fue Lalo Mora, Los Cuernos de la Luna y Aguanta Corazón. Seguimos con ustedes. Ah, no, ya me paso a retirar bien y Alexander con ustedes en esta tardecita de sábado. Ya iba a decir viernes, ¿verdad? No, ¿cuál viernes? Es sábado. Por acá dice Gabino, gracias Manolita y hasta mañana Gabino, primeramente Dios, y si no hasta el lunes, por aquí estaremos con ustedes en esta, a este horario, ¿verdad? A las 12 del mediodía, empezamos con el Ave María, el Evangelio y unas bonitas alabanzas. Hoy empecé por ahí un poquito tarde, por ahí me hablaron en el puesto, véngase a pelar nopalitos, me voy a pelar los nopalitos y se me pasó, por ahí se me pasó, entré como a las 12. 7, por ahí más o menos, a las 12:07 entré nada más con el Evangelio y unas bonitas alabanzas ahí para darle gracias a Dios por un día más que nos da, para darle gracias a Dios por todas sus bendiciones que nos da día a día. Los arrancones el día de mañana empezarán aquí en Villa de Cos, dice gran arrancones en Villa de Cos este 27 de septiembre. Dices de. A las 12 del mediodía, empezarán desde las 12 del mediodía, premios en efectivo. Ay, habrá premios en efectivo, ¿verdad? Así es que ánimo, ahí quédense a los arrancones a ver qué ganamos de perder una cheve. De perder una cheve, dice que habrá premios en efectivo. Ahí para el día de mañana, en los arrancones aquí en Villa de Cosa, ahí está el anuncio, ¿verdad? También de los arrancones en Villa de Cosa, empezarán desde las 12 del mediodía. Ahí estarán, ahí puntualmente, ¿verdad? Así es que nos vemos mañana, primeramente Dios, hasta mañana y si no, hasta el lunes aquí con ustedes. Estaremos aquí en Radio Recuerdos de mi Tierra.net. Se quedan con Alexander. Bonita tarde. Pásensela bonita en este fin de semana y en compañía de toda su familia.

Hola, hola, hola, hola, muy buenas tardes a todos los radioescuchas de Radio Recuerdos de mi tierra. Punto. Te quiero estar complaciéndolos en esta bonita tardecita de hoy. Sabadito de aquí. Espero y estén teniendo un bonito fin de semana. De aquí estamos, aquí andamos. Bueno, y por si gustan alguna bonita canción, aquí sale. Mientras vamos yendo con dos cancioncitas y regreso.

Bueno, pues ahí quedan esas cancioncitas. Aquí seguimos ahí. Saluditos para Gabino, para Alvarito, para Rodrigo Boca Seca. Saluditos también para Toña y para mamá. Saluditos. Bueno. Aquí andamos ahí por si ustedes gustan alguna. Otra bonita cancioncita, pues aquí yo se la programo. Claro que sí. A ver. Ahí saluditos para todos los que están aquí acompañándome en esta bonita tardecita y tras cortinitas ahí. Se los agradezco por siempre estar aquí escuchándome, ¿verdad? Se los agradezco. Vamos viendo. También saluditos para el amigo el viejito, para Israel y no, pues para... ¿Quién más? Para Rafaela, Diego, Norberto, Sebastián y Adolfo, ¿verdad? Saluditos para todos. Ahí. Aquí andamos, aquí tenemos mucho rato para complacerlos. Ahí, pues, si ustedes gustan alguna, pues aquí sale, ¿verdad? Aquí sale, así como la de... Ahí sabor a esa cereza, ¿para que le des a Teresa? Ay, hay sabores de cual, del que sea. Bueno, hay de todo tipo de canciones, ¿verdad? Y nomás que... que digan muchas gracias, de esas sí tengo, ¿verdad? Pero aquí estamos, vamos yendo con más cancioncitas.

Buenas, seguimos, dice el amigo Israel. Y no, pues buenas tardes, amigo Alexander. Gracias por sus saluditos aquí ando tras cortinas. Véngase, vamos a comer unos chilenos nuggets. Vamos a la... en la charchina, yo lo invito. ¡Hala! ¿Esos cuáles son? ¿Los nuggets chilenos? ¡Hala! Yo no los había probado. Diga bien. Dice, este teléfono me cambió la palabra. Son chicken nuggets. Ah, yo pensé que los nuggets chilenos, ¿no? Dije, ay, pues ¿cuáles serán? No, diga bien. Dice, Ray, por favor, tráigase 37 semanas con los Ávila. ¿Tantas semanas? No, has comido nada, ¿para qué tantas? No, si le digo 37 semanas, hermana, no. Yo nomás quiero una semana en la escuela y me ponen ¿cuántas semanas? No, me ponen como 4. ¿Son qué? ¿10 meses? Ay, son 10 meses. Y son 10. Cada mes tiene 4, ¿no? Es 4. Hay 4. Hay 1, 2, 3. Hay 4 por 10. 40 semanas. Ay, casi. No, así les digo. Sí les digo, pero bueno. Es lo único que me queda. No puedo decir nada porque si digo algo, se enojan. Y no estoy hablando de la secundaria, estoy hablando de mi mamá. Se enoja por todos. ¿O me va a echar mentira? Ay, ya ve, ya está, ni me dijo nada porque ya sabe que no, que estoy diciendo la verdad. Cuando echo mentiras, luego mi mamá respinga, ¿no? Hombre, está peor que yo cuando respinga. No, si le diga, sí, ¿qué le digo? Pero no. Son 40 semanas las... Bueno, le restamos una porque una semana no voy en todo el año. Hombre, no, ya que sé como mi compañía. No van durante un mes y luego y... No. No digo nada. Bueno, vamos a ir con esta cancioncita de los Ávila, 37 semanas ahí para el amigo Israel y regreso.

Bueno, pues ahí quedan esas dos cancioncitas, la de 37 semanas con los Ábeles y 35 duros. Bueno, pues nomás me dijeron que 37 semanas, pero ¿para dónde van las 37 semanas? Pues a ver, ¿para dónde irán? Ah, para el sur. No. Ah, caray, no, para el norte. Dígame. Dice Israel, y sí, puede también el espejo equivocado con mejorarles. Mejor vaya a la escuela, amigo, si no lo van a poner a trabajar. No, hombre, pues el chiste es que me preguntan que qué está más pesado, la pala o el lápiz. No, pues yo les voy a decir que el asador. Nah, pues cómo voy a la escuela y me ponen a trabajar, me ponen a deshiervar. Nah, pues qué chiste, ¿verdad? Qué chiste, nada, mejor me quedo aquí y acá, ¿cómo se llama? Acá deshiervo en el taller. No, pues voy a deshiervar en la escuela, pues a deshiervar en la escuela, a deshiervar el taller que ya te he deshiervado, pues mejor me pongo a deshiervar el taller que no tiene hierba. Pues sí. Está más fácil el taller porque ese no tiene hierba. Bueno, seguimos. Ah, ya les contaron, ¿verdad? No, apenas, no, ya me ganaron. Yo que les iba a contar que nos fuéramos a los arrancones. Hoy. No, mañana. Mañana nos tenemos que ir a los arrancones. Bueno, yo sí voy a ir. De que vaya a ir mi mamá, de que vaya a ir mi hermano, sí que sabe, pero de que voy yo. Ahí yo me voy de raíces, o me voy caminando una de dos, pero de que voy. O si no me voy, le pido la charchina al amigo Israel y hasta la metemos para que corra la charchina, ¿no? Claro, aquí hay que representar a Radio Recuerdos de mi tierra y vamos a poner una... Vamos a correr a pie, a pie, porque no. Porque en camioneta me ganan, a pie también, pero ahí de perdido les doy lucha a pie. Porque camioneta no tengo, por eso me ganan. Nah, si tuviera, también me ganarían, porque no sé manejar. Ey, no. Luego me da miedo manejar. Mucho miedo que me da manejar, por eso yo no manejo. ¿Para qué no? Ya no manejo. Bueno, vámonos. Y dice... Ya me confundí. Ah, no, sí. Acá dice el amigo Israel, salió con lumbre y con bocinas. Y con más lumbre, no, ya. Eje. Pues, ¿qué se le prendió, amigo? No, diga bien. Se le prendió la sed, porque a mí también. Ya me dio hambre y me dio sed. Pero nada, no me van a dar de comer. Dijeron que no iba a comer. Pues, no, ¿cómo, wea? Pues, aquí unos... Allá nos echamos unos hot dogs, una hamburguesita. No, sí. Estamos a 30 grados y me quieren dar un caldo, ¿no? ¿Cómo ven? No. Está allá afuera de pescado, pero... No. Y luego me lo van a dar hirviendo casi. Va a estar en el plato y va a seguir estando hirviendo, ¿no? Mejor allá me como mi hamburguesa. Hey. Dice el amigo Israel, lo que dice esa canción es verdad, yo también ya me acabé las fuerzas, trabajo aquí 35 años de fuerzas de trabajo, aquí 35 años de trabajo, continúo y muchas desveladas, que hice yo con bocinitas, y pues ahí está lo malo, amigo Israel, que cuando se van para allá, unas desveladas y mucho tiempo, y ya tenemos casita, para irnos a dormir allá, y hacer una comidita, y en grande, de veras, amigo Israel, usted también es de allá de la casita o del porvenir. ¿O de dónde es usted, amigo Israel? Diga bien. Y dice Israel, Alexander, ¿podemos llevar la charchina a los arrancones? De que podemos. De que me la suelte, pues usted sí, quién sabe, ¿verdad? Pero de que yo puedo. Es más, si es estándar, pues ahí está el detalle. Pero nada, no creo que allá en Estados Unidos usan pura automática. Ay, me hace que sí. Bueno, vámonos con esta cancioncita de espejo equivocado con los mejorales del mezquite. Ay, para el amigo Israel y regreso.

Bueno, bueno, seguimos, seguimos. A ver, dice Israel. Yo soy del municipio de Belleza, Chihuahua, amigazo. Ala, ¿y ese dónde queda? Belleza. Ah, Chihuahua. No. Yo estaba diciendo, ¿dónde queda la belleza? Pues en Chihuahua, ¿verdad? Ah, pues sí. No. Y dice Israel. La charchina es automática y 4x4. 4x4 son 12. Ay, claro. Sí. Dice mi mamá, Israel, bendecida tarde para usted y toda. Bueno, pues ahí quedan las bendiciones de parte de mi mamá para Israel. Bueno, seguimos entonces. No, usted queda muy lejos de aquí, amigo Israel. Allá está Chihuahua, ¿no? Pues cuánto se hace, si quieren saber, nunca he ido para allá. Pero yo, se me hace que sí se queda lejos, ahí. Bueno. Dice mi mamá, dice Alexander, pon por favor. Lambada con quien salga y amores fingidos con primavera. Bueno, pues ahí está, salen esas canciones. Mientras vámonos con unas dos y regreso.

Bueno, bueno, pues ahí quedan esas cancioncitas. A ver, dice el amigo Israel, dice Manuelita, saludos, aquí estamos en la plática con el Alexander, con el tremendo Alexander, dice mi mamá. Israel, al Alexander no se le puede cortar la plática. ¿Cómo es que no? Sí, pues. No, bueno, aquí andamos, ahí por si gustan alguna más, otra bonita canción, pues aquí sale, ¿verdad? Aquí sale. Vámonos, que les digo. Pero amigo Israel, si la metemos ahí a los arrancones o no, diga bien. Usted diga y aquí la listamos para mañana. Sí, yo creo que sí. No. Bueno, vámonos con estas dos cancioncitas que me está solicitando mi mamá. Y regreso.

pues ahí quedan esas cancioncitas ahí para mi mamá, dice Israel. Yo digo que sí puede jugar unos arrancones la carcachina. La carcachita porque tiene motor nuevo, a ver si no se nos desbarata y luego en qué vamos al mole de los cumpleaños. Bueno, que ya casi no nos invitan. No nos invitan, pero aquí yo los invito a todos a mi cumpleaños. Falta mucho, es hasta el 30 de octubre, pero... Y una vez hay que ir invitando a gente, ¿verdad? Hay que irlos invitando, dice. ¿Será que ya notaron que siempre llevo topper para traer algo de comida? Yo creo sí, a mi Israel. Yo creo sí, ya notaron. No, así que le digo. Bueno, seguimos. Vamos, ya. Ah, no, yo un ratito más me paso a retirar ahí. Muchísimas gracias a todos los que han estado aquí acompañándome en esta bonita tardecita de hoy. De hoy sábado, pues, ay, gracias a todos, toditos, se los agradezco. Bueno, seguimos, vámonos yendo con esta otra canción.

bueno, pues ahí quedan esas cancioncitas. Dice. Dice. No, ya. No hay mensajes. Bueno, ahora sí yo me paso a retirar. Ay, muchísimas gracias a todos los que estuvieron acompañándome en esta bonita tardecita de hoy, sábado. Se los agradezco por estar aquí conmigo a diario. Ay, gracias, se los agradezco. Bueno, ahora sí que tengan una bendecida tarde y un muy bendecido día. Hasta mañana, primeramente Dios. Si se portan bien, me invitan. Y si no, también. Saluditos para todos.